0: a tu nombre. Gracias, Señor. Agradecemos porque tú eres bueno y solo bueno. Y aunque tengamos malas noticias, tu verdad permanece para siempre. Tú eres el Rey, el Todopoderoso, el que hizo el cielo y la tierra, y eres nuestro Padre. En el nombre de Jesús, muy buenas noches, El Salvador.
1: Señor Jesús.
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6: 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Son las
7: 6 de la tarde con 5 minutos. 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
9: 6 de la tarde, con 12 minutos.

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1: 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La 619. El señor Cristian Castro, Amarte a ti. Noche de amor le espera hoy a las 8 con Humberto Martínez, el rey de la noche. ¡Ah, qué chévere, hombre! 619.

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1: Se encuentra lloviendo en San Salvador, se encuentra lloviendo, por favor, conduzca con mucha precaución, y usted que va sobre las aceras o se va a cruzar una calle, hágalo con mucha precaución también. Son las 6:34, don Javi, quiero mandar un saludo a los profesores Joel Gutiérrez, a Zaira Núñez y Lorena Castaneda, que están escuchando la chévere. Muchas gracias, feliz tarde, que la pasen bonito, de parte del Coffee, así creo que dice por acá. Bueno, breve pausa y seguimos.
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2: 15 minutos a las 7. En Virginia, don Javi, le estamos escuchando. Gracias, Rubén Mejía. Muy amable por estar conectado con la chévere.
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4: Buenas noches, don Javi.
2: ¿Qué pasó, Eduardo?
4: ¿Qué tal está?
2: Bien, bien.
4: Por aquí le hablamos de aquí de Zaragoza.
2: ¿Qué pasó, Eduardo?
4: Que nos complaciera con una canción, dos cartas y una flor para la niña Rosa Morales de aquí de Zaragoza. Ahí me la ponen, don Javi, por favor. ¿Ah? De parte de Eduardo Alberto Contreras, oiga.
2: Perfecto, Eduardo. Después de esta viene dos cartas y una flor con los caminantes. 15 minutos para las 7.

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Seis de la tarde con 46 minutos.

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1: 651. 651. Aquí está el señor Pepe Aguilar con uno de sus éxitos, la canción Miedo. Elías está en Maryland, Elías Cañas. Ahí está preparando ya sus sagrados alimentos. Este hombre le gusta preparar sus propios alimentos. Es bien selectivo con lo que come. Saludos, mi estimado Elías. ¿Quién más está en sintonía de la chévere? El profesor Rufino López. Gracias por su reporte, profe.

0: Saludos a la profesora Lorena Castaneda, el profesor Joel Gutiérrez y la profesora Zaira Núñez, fieles oyentes de La Chévere. Muchas gracias. Hacen una gran labor, maestros. 7:04. Recordando a doña Rocío Dúrcal. Y aquí está Edith Márquez, la que salía en Papá Soltero, ¿se acuerdan?
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0: 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Son las
1: 7:05 minutos.
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4: 7:09, 7:09. 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
4: Seguimos. 7:09, 7:09. Tema de telenovela en la voz de Juan Gabriel.
17: Que sea

¿Qué canciones? ¿Cómo la está pasando? ¿Qué está realizando a esta hora? ¿Preparando la cena? ¿Llegando a casita? Aproveche a la familia, disfrute todo lo que pueda con ellos. Las cosas hoy en día, uno las tiene hoy y mañana de repente parece que las está perdiendo o las puede perder. Por eso todos los días, mire, pidamos a Dios su bendición y su protección, que nos mantenga alentaditos. 7:19.

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1: Pregúntenle al cielo, ¿cuántos caminos existen para encontrar con los míos un pedacito de suelo donde podamos llenarnos de calor y alegrías, donde podamos ser algo, algo más que fantasías? Mas el cielo no está lejos como antes lo pensaba. 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

quiere, mire, mire. No quiere, no quiere. Mire, ¿qué le hemos hecho a esta niña? Hoy sí, ve. Ahí está. 7:27 minutos. 7:27. Hasta los equipos se cansan, ¿verdad? Se agotan. Tienen su desgaste. Y más que aquí le damos virote 24 horas. Pero no le hace, ¿verdad? No le hace. Todo sea por usted. Aquí le damos con todo. 7:27.

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oficialmente. Buenas noches. Buenas noches, señoras y señores, damas y caballeros, ladies and gentlemen, mademoiselle de Messier, nenas y mucha, ¿qué tal? ¿Cómo estuvo la jornada correspondiente a la fecha? Espero que todo chévererizado con las 5 F's. Bienvenidos a nivel terráqueo y más allá, a nivel global, al programa estelar de Radio La Chévere. El más exitoso, el más romántico en el cuadrante, en todo el espectro radiofónico de El Salvador y el mundo. Indiscutiblemente Noches de Amor. El que nos invita a entregarnos ese tierno amor, ese amor limpio, ese amor sincero, ese amor de alma gemela, ese amor soñado, ese amor con juramento y promesa de ser eterno. Pero para ello debemos lograrlo mañana, tarde, noche, madrugada, pleno día, invierno, verano, otoño o primavera, bajo el brillo del sol, la luna o las estrellas, plena luz. O total oscuridad, lo elemental, lo básico, lo indispensable, lo menester, lo de rigor, lo de combate, es que el amor nunca jamás lo vayamos a extrañar, no esté y nos vaya a hacer tanta falta. Feliz descanso al señor de Albania, don Javi, allá va, Javier Albanebra, el changarro, derechito a la cueva, drehue como el canehue. Salutes, jutes, buen provecho, feliz retorno. Será en la próxima y hasta la vista, viejo. Y sin más, ¡monos y micos! Ha estado sirniendo, como decimos en buen salvadoreño. Creo que la frase correcta es... Lloviznando. Es chévere, ¿verdad?

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0: 75 35 66 00, el WhatsApp de Radio La Chévere, el más whatsappiado. Hola, Rey de la Noche. Hola, Juan Junior. Saludos a mamá Tula Riola Mena, Mercia Riola, Yaritza Ramírez, Sandra Coto, Cintia y Noemí Mena, Jeffrey Rivas, Juana Riola y Jacqueline Cañas, que ya están disfrutando Noches de Amor. De parte de familia Mena, desde San Francisco, California. Me gustaría que nos complaciera con una de Camilo VI, No me digas que no, no me digas que no, siempre dime que sí, sí, sí, sí. Ok, mami. Saludos, jutes, os chico de bro. Hasta la vista, viejo, porque la música vive en Radio La Chévere. Cariñosamente tuya y romántica, por naturaleza. Mis compañeros y futuras chicas y novias bonitas americanas le han escrito, viejo. Thank you very much. A ver quién está por aquí. Aloha, hola, hola, hola, la.
1: Bien.
0: Ahí está.
1: Buenas noches.
0: ¿Qué pasó, chamaco?
1: De lunes, inicio de semana, mi estimado, ¿qué tal?
0: Simón, aquí, chévere.
1: Fin de semana, espero haya tenido.
0: Si un placer con
1: el día que puedas de en
0: el día que puedas
1: aquí en el Tamarindo Texistepec, en fiel sintonía.
0: Hombre, chévere.
1: El programa más cachimbón, el más cool, el más romántico.
0: Tú lo has dicho, viejo.
1: La sensación más complaciente, la. Chévere. Chévere, le saluda. Lluvia de bendiciones para usted y toda su familia. Salud, tejutes. Oh, sí, codemono. Hasta la vista, viejo.
0: Hasta la vista, chavalo. Y gracias por estar disfrutando la chévere allí en Santa Ana, en el Tamarindo. Tamarindo. Buenas noches, don Humberto. Aparece el halcón. Aquí el halcón en carretera de Sonsonate para San Salvador, pidiéndole la canción Ni tu amigo ni tu amante de los Yonix. Ok, Maguey, ni tu amigo ni tu amante. Ni tu amante, ni tu amigo. Y ahora Francisco Enríquez. Saludos al Rey de la Noche desde Toronto, Canadá. Y a toda mi gente de Santa Ana. Como no, ya sabiques. Francisco, Chico, Paco, Frank y Pancho. Chévere. Y a ver qué dice Robert. Buenas noches, don Humberto, lo saluda Robert aquí en Soyapango pidiendo la canción Ave Cautiva. Vaya pues. Ya sabikis, Bobby, chévere. René Rodríguez a continuación. Hi, viejo, aloha.
2: Hola, la.
0: Hola, la. ¿Cómo te va?
2: Estamos
0: ah, siempre chévere, ¿y vos qué tal?
2: Feliz inicio de semana.
3: Mínimo lunes, ¿verdad?
2: Y ¿cómo la pasó?
0: Ah, chévere, chévere, erizado. Mínimo.
2: Ahí quería pedirle, por favor, coleccionando heridas del mero Buki.
0: Ah, ¿cómo nombre?
2: Parrabás, tú lo has dicho, tú lo has escrito, Cico de Mono.
0: ¡Qué tío! Y ya va llegando aquel, ¿verdad?
2: Va corriendo por
0: sí, aquel corre.
2: A comerse nomás 20 chengas.
0: Por lo menos.
2: Y va a muelear 180 veces.
0: 180. Salud, casutes. Y ahora Wilfredo Guardado Molina, ¿qué dirá? Muy buenas noches, Radio La Chévere y su muy gustado programa Noches de Amor. Ay, viejo. En esta ocasión, de Humberto, póngame Todo tiene su fin con los módulos. Ok, Maguey, ¿para grabar o solo para comerla? Para comerla, ¿verdad? Pues Todo tiene su fin. La escucharás.
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0: Estos muchachos se hacían llamar los módulos. Pero ustedes se acuerdan de unos zapatos que le decían módulos. Unos zapatos que entre más grande el tacón y la plataforma. Ah, eran de plataforma, ¿verdad? Y le decían módulos también. Al nombre, sentía, y con aquella grandes campanas, bueno, hombre, me sentía bien heavy, ¿verdad? No, hombre, bien chévere. Bien así va, en mi alma, amor y paz. ¡Wow! Así sentía uno, ¿verdad? Para grabar, por favor, dice, vaya, pues, menos mal que especificaste. Yo solo te la iba a programar solo para que la escucharas, pero está bien. Ok, mamey. Chévere. ¿Qué dice Yair? Bienvenido, don Humberto, a otra semanita más. Aquí a empezar la jornada escuchando Noche de Amor desde Los Ángeles. Yair, quiero que me programe una de Sergio Pacelli. Volveré. Saludes, hooters, hocico de bro. Ya son las 8:30.
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Alexander Piré y Sopra Contraria. Eso es cuando acaba el placer. El Noche de Amor de Radio La Chévere. Hola, buenas noches, don Humberto. Buenas noches. Aquí siempre en Barrio Lourdes. Me había perdido el número de la radio, pero ya lo tiene, verá chévere. El nuevo WhatsApp. 75 35 66 00.

0: Dale, vale, don Manuel Bernabé. ¿Y qué dirá Joana Alejandra? Escuchémosla. Hola, oh, la, aloha, Joana.
1: Le habla Joana Alejandra.
0: ¿En qué te sirvo?
1: Desde Izalco, caserío Los Frailes.
0: Los Frailes.
1: Coyolate.
0: Ay, Coyolate.
1: ¿Me puede complacer con una canción de Alejandro Fernández, por favor?
0: ¿Cuál?
1: Uno más, por favor. Así se llama la canción.
0: Una más.
1: Pase de feliz noche, bendiciones.
0: Multiplicadas para ti, Joana Alejandra. Y gracias por la sintonía.

0: de amor. Puedes saludar a mi ruco Antonio Chávez. Ya sabes, Chávez. Lo escuchamos en Cantón Santa Lucía, Zacatecoluca.
1: Y a ver si nos puede programar con dos canciones, al menos las anota, ¿verdad? Que ya uno ya hace esperanza.
0: Es cierto. Golpes en el corazón. Una. Pues sí, pero yo soy bien honesto y sincero, ¿verdad?
1: Al menos las anoto, ¿verdad?
0: Y déjenme llorar de los Freddy's. Vaya, si escucha una y la otra no, es porque, ¿verdad? Ok, Mabel. Muchas gracias, mister. Le agradecemos mucho. Bendiciones, maestro. El mejor locutor del país. Tú lo has escrito, Vlad.
1: Ya aparece Francisco, bro. ¿Qué pasó, chico? Buenas noches. Ay, viejo.
2: Buenas noches, soy Humberto Martínez, el rey de la noche.
0: ¿Qué tal?
2: Les saluda Francisco Torres desde Nueva York.
0: New York.
2: Esperando que se encuentre muy bien esta
0: aquí,
2: noche.
0: Aquí, haciendo la lucha.
2: Que la pase bien.
0: ¿Qué te pongo?
2: Si me puedes complacer con una canción, porfa. Antes de que te vayas, de Marco Antonio Solís.
0: Ah, ¿cómo no?
2: Gracias, rey. Buenas noches.
0: Buenas noches. Antes de que te vayas, echa el daba, por favor. Buenas noches, rey. Aparece Yuli, porque Yuli es feliz. Buenas noches, rey. ¿Cómo ha estado? En su palacio. Por allí, mira, viendo los gatitos que ha tenido mi gata Angora. Bueno, yo espero que bien y en su corte real, pues contándote, ¿verdad? Dos varones y dos hembras tuvo la gata. Y sus súbditos, ¿qué tal? Por ahí están siempre bien chéveres. Es usted un rey en su palacio, rodeado de su noble corte, tan linda, ¿verdad? Así es. Y de sus fieles servidores que lo admiran y lo respetan. Tú eres como un rey y todos a tu alrededor somos tu gente que te queremos, tan linda, ¿verdad? Gracias, muy amable, ¿verdad? Como un cuento de hadas. Hubo una vez un gran rey que tenía muchas tierras, un castillo y también un amor. ¿Te acuerdas de esa canción? Era así, chévere, mira. Por eso me gusta esa canción. Somos tu gente que te queremos y lo respetamos. Mi rey. Yuli tan chula, Braya. Pues tiene una canción de los renos. Siempre te amaré. Vaya, pues, como la canté, ¿verdad? Siempre te amaré. Vaya, pues, preciosa. Ya sabe, porque Yuli es feliz. Saludo a toda la audiencia. Allá donde ella escucha la chévere. En Morazán. Una feliz noche para toda la familia. Buenas noches. Noches de amor. Desde Virginia. Rubén Mejía. Buenas noches, viejo. La niña Maggie. Aloha. Hola, hola. Buenas noches. Hola, la, mi señor guapo y hermoso. Ya bien chéverizados los esposos Escobar y nuestros nenes. Regáleme amar y querer. De Limón de Soyapango. Se le escucha esa voz tan bonita y romántica que tiene. Y que a todas las mujeres nos encanta. Bendecida noche para usted y toda su familia. Igualmente para ustedes y todo Soyapango. ¿Qué dice la niña Noemí Raid o River? Buenas noches.
3: Hola, rey de la noche. Los saludo de aquí, de la comunidad del Coyol Bajo Lempa.
0: ¿Qué pasó, viejo?
3: Dame la canción Santa Claus, le di un beso a mamá.
0: Ah, vaya. Santa Claus le dio un beso a mamá y ella muy feliz.

0: Willis. Día Regina.
1: Buenas noches. Saludándolo.
0: Qué gusto escucharla, Día Regina. Bueno, y estuvieron celebrando recientemente su cumpleaños Ana Gloria Leiva y su hijita Ana María Hernández, no, María Hernández Leiva. Así que para ambas, muchas felicidades allá en San Marcos. Allá celebramos alegremente. Ya son las 9 de la noche.
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0: María Eulalia Hernández Leiva y Ana Gloria Leiva, madre e hija. Ahí le celebramos alegremente, ¿verdad? Le reventamos una piñata a las muchachitas. Ven contentas recogiendo dulcito, ¿verdad?

Cabina, deja a un ladito, por favor, los módulos que vas a grabar. El tema solicitado en tu mensaje. La música de los módulos para guardarla en su colección, dice aquel, ¿verdad? ¿Ya listo, viejo? El tema es Todo tiene su fin, aquí en Noches de Amor. ¿Listo? 3, 2, 1.

0: dos temas titulados De igual manera, siempre te amaré con los Renos y siempre te amaré con los Yonix, aquí en Noche de Amor de Radio La Chévere. Y ahora, la hora. Las 9:24 minutos en los estudios de Radio La Chévere. A ver. Buenas noches, soy José Miguel Miranda Pérez, escuchando la radio en San Rafael Obrajuelo, La Paz, Colonia Cantón Isabel El Carao, Santa María. ¿Quiere música de los Temerarios? Dice, va, pues Mike.
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0: Ya sabí que viejo.
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0: ¿Qué nos dirá Carlos Daniel Lima? Aloha, hola, Charlie, Daniel Lima, hola. Hi, viejo.
2: Buenas noches, don Humberto, y aquí haciéndome presente, Carlos Daniel desde Santiago de Tecongo.
0: Hombre, qué chévere.
2: Quisiera una canción de los Yonix.
0: ¿Cuál?
2: Estoy llamando lo que no es mío.
0: Me ha agarrado yoniquismo, hoy, ¿verdad?
2: Gracias, bendiciones y feliz noche.
0: Feliz noche, chamaco. Ya grabé, dice Wilfredo Guardado Molina. Guarda la canción entonces. Ya está bien guardado el tema. Ok, chévere. Aparece la niña Nenita Ramos de Santiago Nonoalco, ¿verdad? O de San Juan Nonoalco. O de San Pedro Nonoalco. De San Walter Nonoalco. Buenas noches, Nenita.
3: Buenas noches, mi señor guapo y hermoso.
0: ¿Cómo está, preciosa?
3: Aquí extrañando esa linda voz que tienen las mujeres.
0: Chula. Nos encanta. Muy amable.
3: Ahí he estado mandándole mensajes en el otro número. No me había dado cuenta que ya habían cambiado.
0: Mire, pues, pero ya hoy sí, ¿verdad?
3: Hasta ahorita lo acabo de encontrar, el otro número.
0: Pero qué bien que esté actualizada.
3: Sí, porque en el número anterior le mandé mensajes.
0: ¿Verdad? Por eso nada, ni
3: quiero
0: nada.
3: Que me complazca con una canción.
0: ¿Cuál, Nenita?
3: De los Caminantes. Ven y abrázame.
0: Ven y abrázame. Multiplicadas para usted, Nenita. Tan chula, ¿verdad? Multiplicadas las bendiciones para usted y a toda la linda audiencia de la tierra de los Nonoalcos. Mire, qué hachón salí en esta foto. Me estoy viendo en la foto de perfil. ¡Qué barbaridad! Así decimos en buen salvadoreño los que somos dientudo, ¿verdad? En serio, mire pues. Bien hachón. Pero bien chulo, chévere. Ay, ay, ay. Ya cenando don JC, don Juan Carlos de JC Service. Allá en San Marcos, allá no se escucha, ¿verdad? En el kilómetro 6.5. Pero cuando ya termina la jornada, se va para su casita, allá a disfrutar Radio La Chévere con toda su apreciable familia. En Ciudad del Tex. Allá está escuchando Radio La Chévere. Ahí va en camino ya con su hijo. Ya ir. A ver, chévere. 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Va, pues saluditos, chéveres, y gracias por la sintonía siempre, don JC. Y su amable personal. Lararí. Siempre está chévere erizado. Buen provecho. A ver qué dice Lola. Hola, buenas noches, rey de la noche, bendiciones. Lo saluda Katia de San Pedro Perulapán. Salúdeme a mi esposo Noé y póngame una canción de Rudy La Scala. El cariño es como una flor. Vaya pues, ahí dice Lola, ¿verdad? Debe ser Katia Dolores. El cariño es como una nadarilla, lo que nunca di por hacerte el amor, mi amor. El cariño es como una flor y adueñarme de su corazón. A ver quién sigue. Aparece San. Un saludo para Héctor, que lo extrañamos mucho, de Talcomunca. Quiero que me programe Bésame Mucho de Andrea Bocelli. Bésame, bésame mucho, como si fuera esta noche. ¿Qué dice Israel Rivera? Buenas noches, Israel.
4: Hola, muy buenas noches, don Humberto. Siempre aquí saludándolo de Ilopango, escuchando la mejor programación.
0: Tú lo has dicho. De amor.
4: Don Humberto, quería ver si me podía complacer con la canción del señor Vicente Fernández.
0: Dame, pues.
4: Mujeres divinas.
0: Ah, vaya,
4: gracias,
0: pues.
4: Gracias, feliz noche.
0: Ok, mamey. Hablando de mujeres y traiciones, se fueron consumiendo las pescuezonas, digo, las botellas. Y vieron que así le dicen a la muchachada, ¿verdad? Tráete otra pescuezona, ¿verdad? Chévere, ¿verdad? O si es más grande, el bote, le dicen la pata de elefante, ¿verdad? Sí, en serio, vaya, pues. Hola, buenas noches. Un saludo para la familia Aquino de Talcomunca. A ver si nos programa ¿Quién como tú? De Ana Gabriel. Vaya, pues, ¿Quién como tú? A ver qué dice don Gilberto Orantes ahora. Vía 7535-6600. ¡Adelante, estimado!
5: Hola, hola, muy buenas noches, don Humberto Martínez.
0: Buenas noches. Un
5: gusto saludarle.
0: El gusto es mío escucharlo.
5: Cuando estamos ya a la altura de un lunes 12 de octubre.
0: ¡Oh, se verán día de la raza!
5: Por cierto, felicidades.
0: Día de la raza.
5: A todo el mundo. Por acá disfrutando noches de amor.
0: Muchas gracias.
5: Siempre a través de la mejor FM Radio Chévere.
0: Tú lo has dicho.
5: 100.9, noches de amor, con su anfitrión, don Humberto Martínez.
0: Para serviros.
5: En esta oportunidad quisiera, me hiciese el favor de programar el tema de Juan Bau.
0: ¿Cuál?
5: Marinero.
0: Marinero,
5: amable,
0: marinero.
5: Gracias, Gilberto Orantes, por acá en la Rábida. Estamos a cero lluvias ahora.
0: ¿Verdad que sí? No ha llovido.
5: Muy buenas noches, bendiciones para usted, su familia, y por supuesto, para toda esa linda audiencia, don Humberto.
0: Igualmente para usted, de don Gilberto Orantes. Para una fecha como esta, ya hace muchos años, recuerdo que teníamos que practicar una canción que decía: ¡Vivan las tres carabelas! La pinta, ah, la niña, ah, y la Santa María. ¡Viva el señor San Cristóbal! ¡Que viva la patria! Mira, así nada, hacían cantar a uno, eso volado, ¿verdad? Vivan las tres carabelas, ya les dije, verá la pinta, la niña, la y la Santa María. Porque se celebraba en aquel, hace años, el Día de la Raza. Hoy le llaman de la hispanidad, ¿verdad? Pero casi ya no se le da de mucho polvo, ¿verdad? Ya como historia veterana, ¿verdad? A ver, ¿qué dice don Raulito Mengíbar? Buenas noches, don Humberto, soy yo, Raulito Mengíbar, el del Centro Histórico de San Salvador. Quiero que me complazca con una canción, La Vida Sin Ti. Siempre la escuchamos todas las noches con este bonito programa. Bendiciones a ustedes, su familia y a toda la audiencia que escuchan Noche de Amor Chévere. La vida sin ti, la vida sin ti, sin ti la vida. Pues ya les cuento tantas cosas que cantaba uno, ¿verdad? La niña María Castro, buenas noches, niña María Castro, ¿cómo está usted?
6: Sale, vale, don Manuel Bernabé.
7: Buenas noches, rey de la noche.
0: Buenas noches, me asusté yo mismo.
7: Qué gusto escucharlo.
0: El gusto es mío.
7: Aquí pues... pidiéndole de favor que me ponga el cherry de chocolate.
0: De chocolate, ¿no lo quiere de fresa?
7: Para mi nietecita Rosa Esther, que está terminando las tareas.
0: ¡Ah, vaya!
7: Bendiciones.
0: Igualmente para usted. Buenas noches.
7: Nos escuchamos de acá de la colonia Costa Rica.
0: Muy amable, gracias. Lía María. Y aquí. Hola, buenas noches, Radio La Chévere. Lo saluda Diego Enrique desde Loma Tendida. Complázcame con la canción Un Beso y una Flor de Nino Bravo. Saludo para Perico hasta Barrio El Pecho. En el divisadero, en el mero pecho del barrio. Ok, mamey. Aparece José Luis Perales en la romantiquísima programación de Radio La Chévere y su estelar programa Noches de Amor.

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al estilo de Andrea Bocelli. Bésame, bésame mucho, como si fuera esta noche la última vez. Bésame, bésame mucho, que tengo miedo. Y ahí se me olvidó. Vamos a ver qué más. Hola, buenas noches, un saludo para los Tianguis y para Lico de Izalco. Quiero una canción del conjunto Primavera, Actos de un Tonto. Actos. Ya está anotadita.

0: ¿Escuchamos a la niña María Castro? ¿O se nos habrá escapado niña Mari? Niña María.
1: Buenas noches, rey de la noche.
0: Buenas noches, niña Mari.
1: Qué gusto escucharlo.
0: El gusto es mío.
1: Aquí pues, pidiéndole de favor que me ponga el cherry de chocolate para mi nietecita Rosa Esther.
2: Ah, pues ya la habíamos escuchado.
1: Está terminando las tareas. Bendiciones.
0: Multiplicada para usted, hermana Mari. Vaya, pues ya la habíamos oído. A ver. Aquí está. Buenas noches, don Humberto. Buenas noches. Soy José de la Escalón. Quiero dar un saludo para Michelita de la Majada y herida de amor de índola misma, ¿qué le ocurre, verdad? Ah, pues chévere, anotada la canción. ¿Y qué dice Catherine? Hola.
3: Hola, buenas noches, don Humberto. Un saludo muy especial
0: para
3: mi queridísimo esposo Gustavo.
0: Don Tavo.
3: Y pues yo acá, ¿verdad? Ando en la uberiada.
0: Ah, vaya.
3: Pero
0: ¿cómo
3: no
0: le ha ido?
3: Puede faltar la
0: música
3: la
0: chévere.
3: La emisora de la noche, la
0: ¿verdad?
3: Romántica.
0: La chévere.
3: Me puede complacer con dos canciones de José.
0: Al menos las anoto. Al menos
3: sería La Nave del Olvido y la otra 40 y 20. Saluditos, feliz noche.
0: Bueno, buenas noches. Feliz jornada. Buenas noches, rey de la noche. Me podría complacer con la música Museo de Rauw Alejandro. Siempre pendiente de la chévere, ¿verdad? Museo, ¿no? Museo de Rauw Alejandro. Ahora que sale esa, ¿verdad? Se llama Museo La Música. ¡Oh! Y me le da un saludo a Brenda Pérez. Vaya pues, Museo La Música. Museo La Música. Museo La Música. Música. Titichin, titichin. Hola, buenas noches, don Humberto. Saludo desde Tapalhuaca, territorio de la chévere 100.

0: No me la he puesto todavía, dice Juan Junior, la de Camilo VI. No, hombre, oh, te dormiste. No me digas no a la canta junto a una muchacha. Vaya, pues chévere. ¿Y qué dice Pablito? Buenas noches, don Pablo.
1: Soy Pablito, que lo saluda siempre de Vieta, Paraguay, Humberto.
0: Dígame.
1: La paz.
0: Vaya, pues, don. Qué gusto escucharlo, don Pablito. Ahí está bien chévere, erizado, ¿verdad? Soy Wilfredo, lo escucho en San Luis, Talpa, La Paz. A ver si me pone acepto mi derrota. Vaya, pues la voy a anotar. ¿Quién quita, verdad? Acepto mi derrota. Ok, Maguey, chévere. Forever and ever con Radio La Chévere. Gracias, don Humberto, por la canción de los Yonix. Que llegue con bien a casa. Gracias, Manuel Bernabé. Buenas noches, don Humberto. ¿Podría programarme Ayúdame a Olvidar de Abracadabra? Ayúdame a olvidar. Buenas noches. Mi vida sin ti. Saludos cordiales y bendiciones. Siempre escuchando La Chévere. Mirna Sánchez. Desde Santa Ana, gracias, tía Mirmita.
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0: Y tu tristeza. ¿Qué dice Walter Salinas? Buenas noches, Rey de la Noche. Desde Atiquizaya. Bendiciones. Igual para vos, viejo.
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0: Una de los temerarios, vaya, pues chévere. Feliz noche, don Humberto, dice Leopoldo. Igualmente para vos, Leopoldo.
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0: Buenas noches y un saludo.
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0: Para toda la gente chéverizada, chévere.
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0: Hola, buenas noches, buenas noches. Don Humberto, quiero que me complazca con una de Vicente Fernández. Lo estoy escuchando en el Cerro Verde. José Eduardo. Feliz, fiel oyente de Noche de Amor Chévere. Muy buenas noches, don Humberto. Agrégueme al nuevo WhatsApp. Soy Adonai. Lo saludo como siempre desde Roma. Excelente programa. Y si hay tiempo, me programa La Mujer de Mi Vida, de Ricardo Montaner. La Mujer de Mi Vida. Ya la anoté. Bendiciones y feliz retorno a casa. Gracias, muy amable, chamaco. Saludo para toda la audiencia que está chéverizada allá en Roma. Buenas noches, mi rey de la noche, mi rey hermoso. Buenas noches, ni a Eriquita. Escuchando La Chévere. Allá en Sonsonate, la tierra de los cocos y las palmeras.

0: espérame.
1: La rirarararai. Anita Gabriel, en esta hermosa noche de lunes.

0: Están ustedes disfrutando Noches de Amor aquí en Radio La Chévere. Hola, don Humberto, buenas noches, buenas noches. Lo saluda Francis, escuchándolo en Ciudad del Cabo. Agrégueme al WhatsApp, por favor. Chévere, agregado ya. Es tan fácil, ¿verdad? Buenas noches, chévere, buenas noches. Desde Conchagua, tierra de costumbres y tradiciones. Un saludo para mi sobrinito Coco, de parte de su tía Florcita y Silvita. Queremos tus ojitos pardos, gracias, bendiciones. Estamos en sintonía, muchas gracias. Tus ojitos pardos.
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0: ¿Qué dice la niña Edith? Hola, buenas noches. ¿Cómo le va? Hola, oh, la.
2: Hola, hola. Chévere.
0: Hola, chévere, erizada. Está la niña Edith, ¿verdad? La allí pegadita al radio receptor. Buenas noches, don Humberto, desde Ciudad Delgado, en sintonía. Como todo el día, 24-7 con Achévere. Póngame tu hombre perfecto. Tu hombre perfecto no hallarás. La dirará. ¿Y la música, don Humberto? Ah, la música. La música vive aquí en Radio La Chévere, cariñosamente tuya y romántica por naturaleza.

Y colorín colorado, una edición más de Noches de Amor ha finalizado. De verdad, muchísimas gracias por su participación masiva, por comunicarse, por conectarse, por estar siempre chéverizado, por activar el nuevo WhatsApp de Radio La Chévere, 75356600. Mañana será martes, espero todo les resulte como lo diseñen mentalmente cuando vayan a salir de casita, que todo les resulte con las 5 F's. Y cuando estemos bajo el manto oscuro de la noche, nos iremos con uno más de la saga del estelar programa de Radio La Chévere. Así que sigan en sintonía, que el programa siempre hacia el filo de la medianoche. Dulce sueños, un chéverísimo despertar. Será entonces. Hasta la vista.

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noches de amor. 11 de la noche con 19 minutos. 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

0: Voy. Ah, ¿eres tú? ¿Qué es lo que quieres?
1: Es que hace unos días me decías que me amabas.
0: Por favor, no seas ridículo. ¿Cómo crees que yo te pueda querer? Ubícate, estaba jugando.
1: ¿Entonces?
0: Entonces nada. Por favor, ya no me molestes. ¿Ok? Bye.

11 de la noche con 41 minutos. 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

0: Bohemias 100.9, 12 de la noche con 30 minutos.
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2: Una de la madrugada con 15 minutos.

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Una de la madrugada con 23 minutos. 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

0: Madrugadores de la Chévere, una de la madrugada, con 32 minutos.
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1: ¡Saquen ese gorrudo!
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0: caso, ¿cómo eres sospechoso?
1: Mire, señor policía, era un hombrote chulote con unas bototas picudas y una pistolota. Y se fue en una trocota.
2: No, pues con esos datos ya lo encontramos, pareja. Mejor vámonos a los tacos.

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Pero sabes, no debes estar triste. El amor es el regalo más grande que Dios nos ha dado. Y en lugar de sufrir, debes sentirte feliz. Así como amas a ella, otros amores vendrán. Si ella no te quiere, no sufras más. Otro cariño llegará a tu vida. Yo sinceramente pienso que para el amor no hay edad. Ama, ama siempre.

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con la chévere no hay sueño. 4 de la madrugada, con 2 minutos.

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0: El aplauso es para Los Ángeles Azules.
1: Jay de la Cueva, aplausos para Jay. Gran amigo, gran amigo. Gracias.

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1: Quiero que recuerden conmigo aquella melodía que grabé hace algunos años.

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2: Con todo el respeto para una de las más grandes y con mucho cariño, dice...

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2: Buenos días, querido público, estimados amigos oyentes. ¿Cómo están? ¿Cómo me les va? Bienvenidas, bienvenidos a este turno de 5 a 8 de la mañana. Vamos a compartir con ustedes las siguientes horas y principalmente queremos agradecerle a Dios en este momento que nos da la oportunidad de estar con ustedes. Nos regala la vida, nos regala la salud y nos da la oportunidad de tener una familia, unos amigos, unos compañeros de trabajo y también trabajo. Así que muchas gracias Dios, muchas gracias queridos oyentes por estar con nosotros, muchas gracias a nuestros patrocinadores y por supuesto

0: de la mañana con 13 minutos.
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1: Estamos preparados para acompañarles las siguientes horas. Se suma a este recorrido que vamos a hacer a partir de este momento. Bueno, entonces, agárrese bien, porque comenzamos. Aquí está el baile de Santa Claus. Ya preparándonos para la temporada que se acerca. Recuerdo cuando el presidente de Venezuela decía: voy a poner por decreto que a partir del 1 de octubre celebremos la Navidad en Venezuela, decía. Sí, el presidente Maduro así dijo en una ocasión, porque quiero que le llegue la alegría, la felicidad por anticipado a todos los venezolanos. Y más de algunos nos reímos, fíjese, porque dijimos, este maestro va. Es que por decreto sí está fregado, ¿va? Pero y en la música, pues, mire, hasta nosotros nos contagiamos. Después de que terminó el 15 de septiembre y los actos cívicos y todo lo que tenía que ver con la patria, no, hombre, le dimos con todo ya a todas estas canciones navideñas también. Pero ¿quiénes son los responsables? ¿Quiénes son los responsables? Ustedes, ¿verdad? Pero igual, ustedes son los que mandan.

0: 520. Giovanni nos manda saludos. Gracias, Giovanni. Elías en Baltimore. Dice don Javi: la cama no lo quiere soltar a uno. Hombre, pero ahí en Baltimore es. Son las 7:21. Son las 7:21 ya en Baltimore. A ver, Elda, ¿qué dice Elda? A ver.
1: Hola, hola, muy buenos días, don Javi. Un gusto saludarle. Quiero que me complazca con el mix de la Orquesta Canela. Gracias, feliz y bendecido día.
0: ¿Cuál mix de la Orquesta Canela, niña Elda? Tienen varios. 521.

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1: 5:25, 5 de la mañana, 25 minutos. Haga mi resperita, regreso con más.

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1: 5 de la mañana con 27 minutos.
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5: No, hombres, estamos completos, definitivamente.
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5: Bueno, sigo revisando lo que ustedes envían. Elizabeth me dice: Don Javi, quiero la canción El Ausente con los hermanos Flores.
6: De los hermanos Flores.
5: Ah, el homenaje. Opa. El homenaje a los hermanos Flores. Bueno, entonces le voy a buscar el homenaje en un momento a los hermanos Flores con la orquesta Canela. Ah, ¿y esto qué pasó? No, hombre, no es esta. Esta tiene que ser ahora sí. Va. El homenaje a los hermanos Flores con la orquesta Canela. Ya le busco la canción. Deme unos minutos, mi estimada Elda. Carlitos, allá en Boston, Massachusetts. Ahí está con sus compañeros.

Bueno, seguimos entonces, seguimos complaciéndole. Vamos a buscar la música de la Orquesta Carela. Aquí está, homenaje a los hermanos Flores. 5:33.

0: Don Javi, lo vamos escuchando rumbo al trabajo.
1: Mermera, esta cumbia es para ti, mi amor.
0: ¿Será posible que puede programar 24 de diciembre de Yo Sé Lora? Aquí estamos en Washington. Gracias, Will Cartagena. Allá en Washington, están con la chévere. Gracias, señores. Amigos de Virginia, de Maryland.

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1: ¿Qué pasó, Ruiz Guevara? Estimado
2: saludos,
1: Ruiz.
2: Saludos a todos. Siempre en sintonía en Greenville Sur, Carolina.
1: Gracias, Ruiz. Ahí nos manda un video que vamos a compartir con ustedes. Javier Carpacho.
3: Buenos días, don Javi, buenos días. Aquí vamos en carretera, don Javi, buenos días. Póngame el papaturro de los hermanos Flores, don Javi, híjole, buenos días. Un gusto saludarlo en este día martes, don Javi. Bueno. Que el Señor lo bendiga.
1: Amén, amén, amén. Gracias de verdad a todos por estar pendientes de la señal de La Chévere Internacional. Bueno, vamos a seguir con las canciones. Aquí está 24 de diciembre. Yo siento que entre más nos acercamos a diciembre, nuestro corazoncito se va haciendo más sensible. Algunos porque tienen tiempo de no ver a la familia, de no regresar a El Salvador. Otros porque a lo mejor están pasando por diferentes situaciones. Pero sella, como dijo aquel, ¿verdad? Lo importante es que por el momento, que en este instante tenemos vida, no importando cuál sea la situación que estemos enfrentando, hay que seguir. Hay que seguir. Por eso todos los días, mire, pidamos al Señor que nos ayude, que nos guíe, que nos proteja y que nos saque adelante.

Accidente en la calle Montserrat, en San Salvador, se nos reporta un accidente. Es un tráiler. Ahí cerquita, ya le digo, ¿por dónde? Por la unidad de salud de la Montserrat. Ahí está este tráiler, que no sé qué le habrá pasado, pero se ha quedado ahí en la pendiente, y ahí están las autoridades también, y los empleados del Ministerio de Obras Públicas.

0: 15 minutos a las 6.
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0: Boulevard Monseñor Romero y parte de la carretera Los Chorros, despejado en este momento, a la altura de Las Delicias. No se ve mayor problema en este momento. Qué galán que así fuera todo el día, ¿va? Que uno pudiera circular por las carreteras y calles de nuestro país sin dificultad.

547. Aquí está el grupo Bronco, con talento para mentir. Es que algunas mujeres sí tienen talento para mentir. Y algunos hombres también, ¿va? No somos tan santos.

Eso es cierto, eso es cierto. De nada nos sirve si es una experta mentirosa. O un experto mentiroso también, va. Pero igual dicen que la mentira dura hasta que la verdad la alcanza. 11 minutos, 11 para las 6. 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

0: días. Voy a complacer una canción de La Incondicional de Luis Miguel.
1: ¡Híjole!
0: Me llamo Juan Camarey.
1: ¡Juan Camarey!

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1: Con amor eterno, Señor, tú nos has amado. Y nosotros, Señor, confesamos hoy que tú harás cualquier cosa por nosotros, porque nos amas. Canta conmigo.
0: 5 de la mañana con 50.

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1: Probablemente esta noche tú te sientes sin salida. Quizá todas las cosas parece que están en contra de ti. Sientes un peso encima de ti. Pero Dios es especialista en imposibles. Él puede dar agua de la roca. Él puede abrir el mar rojo. Él puede dar cualquier cosa que tú necesites.

Padre, en el nombre de Jesús, te damos gracias este nuevo día que amanece. Te damos gracias, Señor, por la vida. Gracias por la salud. Gracias, Señor, porque dormimos y despertamos porque tú nos sustentas. Gracias, Señor, porque tú eres la fortaleza de nuestra vida. Gracias, Señor, porque desde los cielos y hasta los cielos es tu misericordia nueva cada mañana, a la que nos podemos abrazar y decirte: exaltado sea sobre los cielos, oh Dios. Sobre la tierra sea tu gloria, maravilloso Dios. Gracias por permanecer y ser en nosotros ese Padre presente y Padre amado, que nos guarda, que nos protege, que nos libra de todo mal. Gracias, Señor, porque en medio de cualquier turbulencia, tú eres el Rey. Tú sigues siendo el Rey. Gracias porque cuidas de mi familia, de mis amados, de mis vecinos, de todas aquellas personas que alabamos y bendecimos tu nombre. Gracias por este pueblo hermoso del Salvador, Señor. Gracias por bendecirlo y rodearlo con tu amor. En el nombre de Jesús, muy buenos días a todos. Sea este día bendecido y lleno de buenas.

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1: Muy buenos días, son las 5:57 minutos.
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0: 6:02, 6:02. 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

6:02 de la Avenida Bernal y el Boulevard Constitución ya tienen bastante carga vehicular. 6:02 en el Colegio Centro Cultural Salvadoreño Americano. 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
3: La hora son las 6:05, 6 de la mañana, 5 minutos. 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

0: De la Plaza Divino Salvador del Mundo, sin problemas de tráfico. Sí hay carga vehicular, pero avanzan muy rápido, así que no hay problemas de tráfico en la zona. 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
4: Aquí está el tiempo, zona 6969, la carretera Panamericana a la altura de la Basílica de Guadalupe, cerca del Seguro Social también, no se ve mayor problema, así que puede pasar por esa zona tranquilamente para incorporarse al Boulevard de los Próceres. Zona 6969 minutos.
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1: 6:14 minutos.
2: Échele machina ahí.
3: Traemos los inhalos en la sangre.
1: Échele, no, échele. Don Javi, salúdeme por favor a Cecilia de Leiva, alias la tía Cornelia. Hoy está de cumpleaños. ¿Y dónde está la cumpleañera? Don Javi, quiero la canción Viajando con la Chanchona. Vaya Miguel, saludos, que la pase bonito.
4: Don Javi, me pudiera complacer, por favor, ahí con la canción El Ayudante, por favor. Bueno, bendecido día, bendecido martes para todos ustedes, radio escucha. Y pues, por supuesto, a todos los que elaboran allí en la chévere 100.9.
1: Gracias Giovanni, gracias Giovanni. Qué agilidad la de este hombre con esa lengua.

0: 6:17. Secuestro de amor.
1: Bueno, más con Pedro.
0: Grupo Firme. Y los Tucanes de Tijuana.
1: Solo tendrás derecho a permanecer callada.
0: Solo a eso.
2: Ah, se me olvidaba. Todo lo que digas
0: será usado en tu contra. Emily Giselle Carvajal Velázquez cumple 6 añitos este día.

Felicidades, Emily Giselle Carvajal Velázquez. 6 añitos en la comunidad del Coyol, en Tecoluca, San Vicente Sur, de parte de toda la familia. Seguimos. 618.

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Bendiciones para Diego, Alex y Mayra. Ya casi se van al trabajo. 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
1: Don Javi, buenos días. Ya estamos aquí en sintonía de la mejor radio, La Chévere. Aquí estamos ya con todos los poderes, ya en la preparación de los tamalitos. Saluditos y abrazos, Don Javi, desde aquí de Jalisco, Gloria Quinteros.
2: Gracias, Gloria. Saludos a la abuelita Tere.
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12: 6 de la mañana con 28 minutos.

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1: Las 6:29, 6 de la mañana, 29 minutos. Don Javi, buenos días. En San Martín estamos con la chévere. Llegando al trabajo, saludos a Litzy. Bendiciones. Me puede poner la canción Qué bonita es esta vida. Vaya pues.
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1: Con gusto, 6:29.
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1: 6:30, 6 de la mañana, 30 minutos.
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1: Buenos días, Javi. Buenos días, Francisco Torres, Nueva York, territorio de la Chévere.
2: Gracias, Francisco. Permítame, error de dedo. Ahora sí, adelante.
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2: Jorgito también está en sintonía de la Chévere en Norteamérica. Gracias, Jorge, muy amable. Son las 6:32.
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12: 6:35.
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2: 24 minutos a las 7.
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2: Doña Teresita estuvo cumpliendo años el fin de semana en Mexicanos Felices.

0: El tránsito vehicular sobre la 25 Avenida Sur, cerquita del Hospital Profamilia, sin dificultad. 22 minutos a las 7.
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1: Donde sí se ve súper difícil transitar en esta mañana es en el Paso del Jaguar. De los que vienen de San Marcos hacia San Salvador, está complicado. Mire, está complicado. Como dice Macario, es un mar metálico el que se puede observar en este momento en la zona del Paso del Jaguar. De los que vienen de San Marcos hacia San Salvador.
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5: En el tercer álbum en la trayectoria de Miguel Ángel, titulado Beso al Viento, así se llama la canción que ahorita vamos a escuchar, Beso al Viento, con el grupo Cariño y su servidor Miguel Ángel.
1: Mi estimado Pineda, aquí está la canción que tú solicitas con Miguel Ángel, Un Beso al Viento. Tuve el gusto de conversar con Miguel Ángel hace como 2 semanas. Prometió venir en unos días a contarnos cómo va su vida. Así que aquí lo esperamos al gran Miguel Ángel, artista salvadoreño.

Buenos días, Don Javi. Le quería comentar que bajando los chorros a la altura de la gasolinera de Colón, hay un accidente, un camioncito con llantas para arriba y una camioneta golpeada ahí. La trabazón llega ya hasta Metrocentro Lourdes. De allá, de buscando Santa Tecla. La gente que viene de Occidente, tomar con calma, porque viene.

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3: Once minutos para las 7 de la mañana, señoras y señores. 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Hoy nos acompaña Melisa Reyes, quien es vocero también de Taller Reyes. Melisa, qué gusto saludarle en esta mañana.
4: Javi, buenos días a todos los que madrugamos con Don Javi.
3: Así es, no, hombre, nos levantamos temprano. Melisa me estaba contando que ella también se levanta muy temprano. ¿A qué hora, Melisa?
4: A las 4.
3: A las 4. Antes, ella despierta a su alarma, ¿verdad? Usted es quien despierta la alarma.
4: Sí, ya, la verdad que todos nos acostumbramos ya realmente a madrugar, así que ya a esta hora, como mucho de nuestra fuerza productiva en nuestro país, ya sentimos que vamos al mediodía.
3: Sí, y fíjese que yo creo que los que tenemos ya esta costumbre de levantarnos muy temprano, no se nos hace difícil ya todos los días, ¿verdad? Sí, nos incorporamos rápidamente a las actividades.
4: Rápidamente, y la verdad que, bueno, nosotros decimos nos levantamos a las 4, pero muchos de nosotros nos levantamos a las 2, sí, 1 de la mañana, exacto. Ya están en los mercados para que nosotros tengamos todas nuestras cosas temprano.
3: Así es. 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
3: Los cambios en su debido momento, ¿verdad?
4: Así es.
3: Los cambios de aceite.
4: Los cambios de aceite, o muchas veces empezamos a normalizar el consumo extra que tenga, sí, de combustible el vehículo.
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3: Faltan dos minutos para las 7. Aquí está lo que me solicitaron hace un momento con los hermanos Flores, el Papaturro.

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1: 7:08 a.m.
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3: 7:08 a.m. Me había levantado por unos minutos, pero ya regresé, ya estoy con vosotros.

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3: No, hombre, yo no sé leer. Sé leer, pero no diviso bien.
1: Ok.
3: Ah, si puede un audio, mándeme.
1: ¿Cómo no, Marvin?
3: Por la radio le estoy escuchando.
1: Vaya, Marvin, bendiciones para ti. Te estaba diciendo que tengas buen día, Marvin, porque tú me estabas mandando ahí el audio. Gracias, Marvin.
4: Javi, buenos días. De Sonsonate a San Salvador se agarra desde Nuevo Lourdes este tráfico. Y aquí llegando a Campo Verde, Lourdes. De Sonsonate a San Salvador.
1: Gracias, Juancito.
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3: 714 en Calibre 50.
8: Chiquitita. Buenos días, don Javi. ¿Qué tal? ¿Cómo ha amanecido? Pues,
3: bien, Chusito.
8: Aquí saludándolo y de Virginia, Jesús Rodríguez.
3: Gracias,
8: y,
3: Chusito.
8: Pues, por decirle gracias por su lindo programa. Espero que siga siempre lo mismo. Y pues, hermanos, gracias por alegrarlos la mañana y muchas bendiciones, ¿ok? Feliz día.
3: Feliz día, Jesús. Gracias a ti y a todos nuestros oyentes por estar conectados con esta estación, la que les acompaña las 24 horas del día. La Chévere Internacional.

0: 1-800-633-6600.
1: 716, saludamos a todos los motoristas, a todos los amigos motoristas de la Fiscalía General de la República en San Miguel. Gracias, Héctor Cervellón, por estar con nosotros.

0: aquí nuestros auspiciadores.
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0: Saludos, Noé. Gracias por estar con la chévere. 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
0: La hora son las 7:20. 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
5: Aquí está el cipote curioso que vio que Santa le daba un beso a mamá.
6: Papi, quiero contarte algo, pero no te vayas a...
5: Así era Macario desde Cipote, así

0: beso a mamá. 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
0: Un besito le dio y ya están de mal pensados ustedes.
3: Oh.
0: 729.
3: Morena.
0: 729. Y es como un día de estos. La Policía Nacional Civil capturó a un sujeto por quererle dar un beso a una señorita. Pero no así que ella colaborara, ¿verdad? Sino que a la fuerza la agarró el sujeto. Ya está guardado.

0: día, don Javi, bendiciones. Gusto en saludarlo en este día martes, camino al trabajo y con un tráfico así como el que dice aquel. Ahí, saludos y bendiciones. Y espero que llegue ahí su compañero de fórmula.
1: ¿Y por dónde?

0: 7:30 de la mañana. 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
2: 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Son las
3: 7 de la mañana con 35 minutos.
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2: 7:37 a.m.
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3: Muy buenos días, don Macario.
4: ¿Qué tal, don Javi? ¿Cómo está?
3: Buenos bienvenido, días. Bienvenido a este set.
4: Hoy es martes.
3: Martes. Ya se acerca el día.
4: Martes para los supersticiosos. Hay un montón de gente supersticiosa. Martes 13, ¿verdad? Así dice, sí. Martes 13, va. Ay, igual que el viernes 13. Pero bueno, aquí estamos, señoras y señores.
3: Usted no es supersticioso.
4: No, para nada. Usted a mí no. Me da lo mismo. Yo creo en Dios, va. Sí, yo creo eso es que importante, él es el único que nos cuida, va. Así seamos los más pecadores de este universo, de este mundo mundial, como dicen. Ay, sí. Va. Dios siempre lo quiere a uno porque tiene misericordia.
3: Abunda el pecado, pero también sobreabunda la gracia. ¿Verdad?
4: Qué bárbaro, don Javi. Faltan 19 minutos para las 8. Buenos días, cositas chulas.
3: Ya llegó.
4: Aquí estamos, cositas chulas, bellas, preciosas, encantadoras, mamacitas ricas, deliciosas, groseras, sabrosonas. En el mes de las brujitas ricas, cositas.
3: Y de los brujitos.
4: No, esos son brujos incompletos también. Buenos días.

0: 7:30 de la mañana. 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
4: Faltan 15 minutos para las 8, good morning.
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12: ¿Y qué hora es, pues?
4: Mire, le cuento, faltan 14 minutos, digo 13 minutos para las 8.
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4: Faltan 11 minutos para las 8.
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4: Ok, bueno, hay un tráfico complicado allá por la zona de la Juan Pablo II, mi estimado don Javi. Hay un tráfico espectacular en la zona del Instituto Nacional de los Deportes, así que con paciencia para avanzar sobre la Juan Pablo.
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0: Este programa es clasificación A. Para toda la familia.
1: Para todo público y para toda la familia. Y aquel que no lo entienda, entonces, no mire, cuando, por ejemplo, hay amigos incompletos que de repente se les va la piscucha, sí, ¿verdad? Ajá. Y nosotros tenemos que recordarle que hay niños que están escuchando también, ¿verdad? Por eso es que aquí en el Macario Business, malas palabras no va no a escuchar usted. Puede escuchar chistes, va pícaro, puede escuchar cualquier cosa
0: divertida. Puede escuchar al pícaro de Macario.
1: Puede escuchar al pícaro de Don Javi, el pícaro de Macario, pero no nos expresamos de forma malcriada, ¿verdad? Eso así sí es. Lo tenemos clarito como el agua clarito, así como el agua. Papa en América, no. Hoy hay Champions, Don Javi.
0: Eso quieren que diga.
1: Sí, hoy hay Champions. Mire, hoy tendremos Champions. Se vienen juegos interesantes. Hoy juega el Barcelona, por cierto. Estará jugando el Barcelona el día de hoy a la 1:00 p.m. Visita al Galatasaray. Allá va el Barcelona a enfrentarse. Va de visita hoy a la 1:00 p.m. para quienes siempre están pendientes de la Champions y sobre todo de los dos equipos españoles que más se siguen en este país, ¿verdad? Así que eso será hoy. Hay varios juegos. Otro interesante que se estará dando en esta jornada también es el Atlético de Madrid enfrentándose al Manchester United, también a la 1:00 p.m. Otro juego que llama la atención es el Villarreal contra el Napoli. Y también el día de mañana sigue la Champions. Vamos a ver quiénes estarán jugando mañana. Duelo interesante. La Roma de Italia recibe al equipo innombrable de la capital española. Lo recibe mañana a la 1:00 p.m. Otro duelazo, juegazo mañana también en Champions, Don Javi. El Manchester City estará enfrentándose al Paris Saint-Germain a la 1:00 p.m. Duelo interesante también ese. Así que esas son la jornada de hoy 13 y mañana 14 de octubre en cuanto a la Champions. Y obviamente, como comentábamos, pues los equipos españoles que son los más seguidos acá en El Salvador, para comentarles ahí cómo está la cosa. Así que hay Champions hoy a la 1:00 p.m. El Barcelona visita al Galatasaray turco.
0: Miguel Romero dice: calmate, Macario, que no usas malas palabras, dice Miguel Romero.
1: Díganos cuándo hemos usado malas palabras aquí. Nunca hemos usado malas palabras. Aquí no han ustedes escuchado nunca hemos dicho ningún hijo de la gran. Nunca. Hemos dicho, mire que hijo de fruta. Eso es otra cosa.
0: Macario, salúdame por favor a mi hijo, Víctor Eduardo Hernández. Está cumpliendo años en las Margaritas de Mexicanos.
1: Ah, vaya. ¿Cómo no? ¿Y cuántos años cumples? A ver.
0: No mandó la edad.
1: Ay, Dios, mire, pues no mandé la edad, vea. Sí. Bueno, y por otro lado también, el día de ayer tuvimos la visita del doctor Guido y no pudimos comentar, pero algunos querían que comentara acerca de lo que había sucedido el fin de semana, sobre todo en el partido del equipo innombrable de la capital española, en donde obviamente, ¿verdad?, ahí surgen muchos comentarios, el fanatismo se pone a flor de piel, pero el reglamento es claro, el reglamento lo dice, ¿verdad? Acciones violentas deben demostrarse tarjeta roja. Ni modo, para los que entienden y saben de fútbol y no son fanáticos, sino que también entienden de fútbol y saben que hay una reglamentación, entenderán que la situación que vivió el señor Vinicius Jr. fue una situación que se ameritaba para que fuera expulsado, ¿verdad? Así que ahí no podemos decir otra cosa, ¿verdad? No podemos decir otra cosa. Menos mal que su equipo ganó, pues, ¿verdad? Que eso es lo importante. Al final el equipo sacó el resultado. Al fin y al cabo, ya estaban ganando 1-0. Al fin goleó el cipote que llegó, que les ha costado $140 millones. Al fin metió un golito, Dios mandé. Bah, eso es importante también. Y por supuesto, ni modo, señores, hay que aceptarlo. La expulsión es expulsión. Así lo dice el reglamento. Se la aplicaron. Hoy le tocó a él que se la aplicaran. ¿Y qué van a hacer? Pues se la aplicaron y se la aplicaron bien, lastimosamente. Pero como obviamente ahí está siempre el tema de ay, que mire cómo nos tratan, que nos están dañando. No hay que ser fanáticos. Lo expulsaron bien al señor por andar jalándole el pelo a la gente. Así que ni modo, va, para qué, ni modo. ¿Y qué va a hacer, para Don Javi?
0: ¿Y las hipotas cómo quedaron al final?
1: Las hipotas, mire, las hipotas otra vez. Mire, el partido anterior, las hipotas habían perdido, ¿va usted? ¿Se acuerda?
0: Sí.
1: Eso fue el viernes. Perdieron 5-1. Ayer jugaron nuevamente, estaban ganando 2-0 y yo me quedé hasta el 2-2. Y ahí ya le voy a verificar cómo fue que terminaron, pero terminaron perdiendo. Mira.
0: Vamos a ver qué dice Will.
1: 3-2.
2: Macario, incompleto. Si hubiera sido del Barça, estuviera llorando. Y el reglamento no sirve.
1: Vaya, ya ve, fanáticos. Estos son fanáticos.
0: Vamos así a ver qué dice Ronald.
1: A estos no les hacemos caso.
0: ¿Cómo?
3: Saludos a Macario.
1: Ay, mire, ve. Pues bueno.
0: Vaya, Macario, al incompleto.
1: Qué linda ella. Va, aquí está, mire, la información completa. Aquí
0: dele, suéltelo.
1: Aquí lo que le decía, estaban ganando 2-0 las hipotas. Y el partido terminaron jugando con 9 y le ganaron, perdieron 3-2 contra Paraguay. Estos son dos juegos internacionales de selección femenina. Lastimosamente, pues el viernes anterior habían caído 5-1. Ayer, después de los regaños que les pegó el Eric Acuña, porque les dijo, no, aquí nada de privilegios, les dijo. Ajá. Aquí los privilegios se han acabado, no voy a permitir que vengan a visitarlos la familia, los novios, los maridos, los hijos, no. Hoy van a concentrarse para que vuelvan a centrarse en lo que realmente tienen que hacer, que es jugar fútbol. Y mire, lo estaban haciendo bien, iban ganando 2-0. Pero lastimosamente terminaron otra vez perdiendo 3-2 contra Paraguay.
4: Tuvimos la visita de...
2: Clarita, como la agua en los calzones, Macario.
0: Alexander.
2: Esta Madrid loca, siempre dolorida, Macario.
5: Omar. Completo, con ayudas que le están dando, mejor que le den el trofeo ya.
2: Buenos días, incompleto.
1: ¿Qué onda, po?
2: No hay otro poquito más de anuncios ahí, vos.
1: ¿Cómo no? ¿Cómo no? Aquí nos vamos a tener, oíste, Carlitos, para que vos sigas escuchando a Javiercito, a la Andreita, aquí lo vamos a tener, ¿oíste, Carlitos?
0: Doris.
6: Macarito, hola. Don Javi, muy buenos días. Macarito, felicítame, ayer estuve cumpliendo años, y tú, puedes estar con el doctor Guido, no me felicitaste.
1: Esto es reclamos que tiene, ¿va? ¿Cómo se llama la hipota?
0: Se llama Doris.
1: Doris.
0: Sí. Vamos a mandar la grabación para que esté más contenta.
1: Vaya, pues, Doris. Cumpleaños feliz, cumpleaños feliz, cumpleaños, mamacita Doris.
0: Ajá, cumpleaños.
1: ¿Y cómo se llama ella?
0: Doris. Ah, no, es Dora. Mamá Doris.
1: ¿Cómo?
0: Mamá Doris.
1: Mamá Doris.

0: hasta en italiano se lo dijimos.
1: Sí, sí, sí.
0: Mamadoris. Ah, no, sí, sí, en italiano. Y bueno, felicidades en italiano.
1: Para ella.
0: Mire, gracias, bambino, en italiano. Felicidades, la mamadoris. También
1: ay, no, yo no.
2: Ay, tan lindo, los incompletos, que lo amo a los dos.
1: Vale, vale. Hasta lecito se lo mandó.
0: Ay, hombre.
1: Ahorita le estamos mandando ya el audio, ¿ah?
0: A ver.
1: Ahí le estamos
0: para que le llegue y le quede de recuerdo, mire.
1: Recuerdo, por cualquier cosa.
0: Para que lo ande enseñando a toda la familia allí, a todos los incompletos que tiene de novios.
1: Es como, mire, me escribió este. Este cipote de allá de Atlanta, Georgia.
0: ¿Sí?
1: Iván.
0: Iván.
1: Y ahí en el WhatsApp, en el estado.
0: ¿Sí?
1: Dice, don Javi, mire lo que está llegando aquí. ¿Será que nos están invadiendo? Y me muestra como que es una nave espacial la que está descendiendo.
0: Ah, los incompletos van llegando ahí.
1: Y le dije, sí, es la nave espacial. Espacial que viene por vos, le dije.
0: Ah, para llevarte también para Plutón, tener cuidado, le hubiera dicho.
1: Ahí le mandé decir, don Javi, nos están invadiendo.
0: Ah, cabal, va a creer usted.
1: José, ¿qué pasó, José?
3: A gozar, mamita chula, preciosa.
0: ¿Ah? Eso. ¡Bárbaro! Ahí está, mire.
3: A gozar, mamita chula, preciosas, y los incompletos también, porque Macario Business ya está aquí. ¡Uy!
0: ¡Eso!
1: ¡Le quedó bien!
3: Está aquí.
1: Mira, vamos a hacer un concurso un día de estos, ¿va? Vamos a hacer un concurso, Macario.
0: Se lo tienen que aprender bien, el jingle, ahí el cántico, ¿va usted?
4: Buenos días, don Javi, muchas gracias. Don Javi, ¿qué tipo de música canta esa muchacha? Disculpe la pregunta. Soy salvadoreño, pero estoy desactualizado de todo.
1: Víctor,
4: eso.
1: Desde vaya, le voy a dejar, le voy a dejar la respuesta a Macario.
0: ¿Cuál muchacha?
1: Preste atención, Víctor. Es que ayer puse en el estado la fotografía de la lobita, Yulisa Ventura.
0: Ah, ¿cómo no?
1: Entonces el caballero dice, don Javi, descríbame a Yulisa Ventura. ¿Sí? ¿Y qué canciones canta? Aquí estamos en Estados Unidos. Vaya, Macario, dale.
0: Bueno, Yulisa Ventura forma parte de precisamente una de las orquestas. También está Maya, está Yulisa Ventura y su orquesta. Yulisa Ventura interpreta música tropical en el género, sobre todo cumbia, ¿verdad? Así que es una voz femenina en El Salvador, recientemente descubierta hace unos 5 años atrás. Son su

0: importante. Y el que más, el que más aprecia la parte de Yulisa Ventura es su marido, sí, Sonaí, claro, que la mira desde atrás.
1: Este Macario sí que es tremendo, Mamadoris. ¿Ya? Felicidades, Mamadoris.
0: Bueno, pues, no así se llama.
2: Salúdeme, Macario, a doña Carmen de parte de Antonio. Aquí lo vamos escuchando.
0: Me tomo bien bayunco para usted y no así se llama la cipota.
2: Pues, salude a la cipota, pues.
0: Pues sí, que la cipota así se llama.
2: No, a Carmen, a Carmen.
0: Ah, Carmen. Sí. ¿Cómo, cómo? ¿Que está cumpliendo años también?
2: No, salúdeme a Carmen de parte de Antonio. Aquí lo vamos escuchando.
0: Vaya, pues saludos, Carmencita, de parte de Toño. Ahí está la cosa, ¿verdad?
2: Doña Cristina dice, don Macario, agrégueme al WhatsApp, por favor.
0: 7535-6600 en este momento. Agregamos al WhatsApp de la, sí, chévere Cristina, 7535-6600, que no se le olvide que es el nuevo número de WhatsApp de la chévere. El anterior ya no existe.
2: Olvídelo,
0: ese ya no existe. Hoy tiene que escribirnos y agregarnos. 7535-6600. Escríbanos para que don Javi o cualquiera de nuestros amigos talentos acá en la chévere, sí, Andrea, Katherine,
2: el rey de la noche,
0: Rolando Cruz, puedan agregarle a la lista de contactos de los amigos de la chévere. 7535-6600.
2: Y les invitamos a que formen parte de nuestros canales de difusión. Ahí
0: y
2: van a ver.
0: Y además,
2: ajá,
0: prepárense porque el día jueves vamos a estar de fiesta. Atención, desde ya lo digo.
2: Ajá.
0: El día jueves 15 de octubre. Queremos que todo el WhatsApp de la chévere y la, híjole, chévere se inunde, porque ese día cumple años.
2: ¿Quién, usted?
0: Don Javier Alba Inués.
2: Híjole, no le creo.
0: Así que desde ya vamos a empezar a joder a don Javi. Feliz cumpleaños, don Javi.
2: Muchas gracias.
0: El 15 de octubre.
2: Es que de octubre.
0: Su cumpleaños tienen que ser como fiestas patronales, hombre, don,
2: pues,
0: Javi.
2: Pues sí, ahí se viene temprano para...
0: Hasta cohetes de vara vamos a tener ese día aquí para que le metan un... para que le revienten.
2: Gracias a Dios, ese día llego a 50 años,
0: fíjese. Por eso mismo lo estoy comentando desde hoy, porque el jueves 15, pasado mañana, ajá, don Javier Albanés estará celebrando dos coras.
2: Medio siglo.
0: 50 años. Imagínese usted, don Javi celebrando 50 años, sí, y 50 años deben de celebrarse bonito.
2: ¿Sabe que cuando veo hacia atrás y digo, hace cuántos años llegamos acá? O cuando yo llegué, ya estaba usted aquí travesando.
0: Ya andaba
2: lavando carros acá.
0: Eso sí, también.
2: Sí, pero mire, lavando carros.
0: Ya me daban chance de venir aquí a joder un ratito. Ajá, mire, don Javi.
2: Ajá.
0: ¿Y a los cuántos años vino aquí, pues?
2: A los 17 vine como para aprender, ¿verdad?
0: Calmate, Ángeles Azules.
2: Como para aprender, ¿verdad?
0: Ah, ahí lo trastearon.
2: Sí, no.
0: No, ¿cómo,
2: a los 17 años vine
0: por
2: para
0: eso,
2: aprender.
0: A los 17 años era tímido, inocente.
2: Algo así, ¿verdad?
0: Algo así. Sí. Era tímido.
2: Y después, cuando cumplí los 18, ya me dijeron, ya podés llegar a las cabinas y que, uh-huh, ahí te enseñen un poquito.
0: Ya cuando lo habían jodido.
2: Eso sí, tené cuidado cuando salgas, me dijeron, porque ahí está un cipote
0: que
2: lavando carros.
0: Ese sí, pícaro, no te vaya a joderle.
2: Yo cuando salí lo voy viendo, dije, ¿y este tipo? Dije,
0: ¿y este enchancletado quién es? Dijo, usted,
2: ¿y este tipo? Dije yo, ¿qué?
0: Acá, así que, audiencia de la chévere, me tomo yo el atrevimiento de felicitar desde ya, porque vamos a felicitar a don Javi el jueves 15 de octubre, que estará celebrando nada más y nada menos con la bendición de Dios. Mire, es una bendición llegar a 50 años,
2: sí,
0: don Javi.
2: Hoy en día es una bendición.
0: Hombre, imagínese, lo único que ya de ahí para adelante todo es embajada, maestro.
2: No, de ahí, de 50 en adelante uno tiene que hacerse la revisión más seguido de
0: ahí
2: todo.
0: Va a tener que hacer los ejercicios de Kegel para que no se le va.
2: Sí. No, de todo. Mire, cada 3 meses, los exámenes que eran cada año, hoy tiene que hacerlos cada 3 meses.
0: Sí, mire, así como las...
3: Incompletos, buenos días, incompletos. Les habla tío Coyote, por favor, agréguenme.
2: ¿El Coyote qué?
0: El Coyote cojo, dice aquel.
4: Buenos días, Macario.
0: Hola.
4: Buenos días, don Javi. Mire, los 50 años, como los 15 años, tiene que celebrarlo.
0: Así dígame, que no,
4: de
0: no.
4: Armenia, soy Edith.
0: La audiencia de la chévere tiene que darse a querer.
2: Anita Gutiérrez, desde Nueva York, le manda saludos.
0: Tienen que darse a querer el jueves con don Javi, que don Javi tiene que recibir esa canasta de regalos. Hola.
2: Anita Gutiérrez, mire.
0: Ella es Anita.
2: Sí, ella es Anita.
0: Dale, mire, lléveme para el Norris.
2: Allá en Nueva York.
0: Ahí está, no, mire, sí. Vámonos y nos vamos a bailar allí, mire, a la Plaza Rockefeller, mi amor.
2: Mire, me están diciendo, don Javi, denos el secreto de la juventud, porque usted parece de 35, dice.
0: Si todos los días pasa, mire.
2: Mire, Orbelina Hernández dice, don Javi, no sabía que 50 va a cumplir, dice.
0: Ajá, parece, sí, de 60, le dijo.
2: Sí, parece de 60.
5: Buenos días, Macario, me pueden agregar.
0: Sí, hombre, ya lo agregamos.
2: Ya todo atropellado, Macario.
0: Sí, como rodado con llanta, sí, pacha, le dijeron aquel vacío.
2: Pati, no, en Sonsonate le escucha, dice, todos, no, los días, no se lo
0: pierdas. Gracias,
2: pierde.
0: Saludos.
5: Buenos días, Macario, don Javi.

0: Como estaba, era virginio todavía, entonces
1: Macario, eres el más carismático, dice, de la chévere. Desde Huizúcar te escucho todos los días.
2: Gracias, saludos a Huizúcar.
1: Como dijo este incompleto,
2: ¿ah? Mire que era virginio, dijo. Cuando vino usted era virginio.
1: Estaba inocente, eso es cierto.
2: Así que bueno, señoras y señores, recuerde, hay Champion Barcelona contra el Galatasaray y estará jugando también la Roma contra el equipo innombrable de la capital, eso el día de mañana, pero hoy, bueno, hoy juega el Barcelona para los seguidores del Barça. Y dicen, desde ya le
1: dicen
2: recordamos
1: que así va a ser, mire.
2: Vaya.
1: La niña Cristina, la Gilbertona, dice que así va a ser el día 15, mire.
2: Mira.
1: Gran pamper y gran pacha que me pone ahí
2: de la niña Cristina. Bota, mire, esa suba la diga ahí, don Javi, cumpliendo años. Mire.
1: Sí. Desde Nashville, Tennessee, le mandamos saludos al incompleto, Macario.
2: Gracias, mire, saludos a la familia. La ahí, familia, mire, desde Nashville, viendo, chineando a la bebé, sí, o al bebé.
1: Ahí están con la chévere.
2: Bueno, así que saludos y recuérdenlo, anótenlo, ¿verdad? Porque el estimado y siempre bien querido y ponderado don Javi Almanuez, a este caballero que tenemos tantos años de conocer y que nos alegramos.
1: Revés y derecho.
2: Revés y derecho. Y que nos alegramos en el corazón, de verdad, porque celebrar 50 años es una bendición. Dos coras. Y eso es lo primero Dios, porque todavía falta, va. Pero primero Dios, el jueves va a estar cumpliendo los 50 años.
1: Primero Dios. Espero su abrazo y el de los demás compañeros, ¿verdad? Aquí, ¿verdad? Ya sabe usted, ¿verdad?
2: Yo creo que iba a decir, pero su abrazo y su...
1: Ay. Nos vemos mañana, Macario. Pórtese bien.
2: Ay, pues, don Javi.
1: Saludos a todos. Viene.
2: Viene Andrea Molina.
1: Después.
2: Viene Katherine Rivera.
1: No, también Rolando Cruz.
2: Y Rolando Cruz. Y regresa por la tarde.
1: Ajá.
2: Don Javi Albanuez y cierra la transmisión de la
1: el
2: chévere.
1: Rey de la noche.
2: El güey de la noche.
1: Adiós,
2: digo, el rey de la noche.
1: Adiós. Panamericano. 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
12: 8 de la mañana, con 12 minutos.
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0: 8 de la mañana con 29 minutos.
1: Buenos días. Damos inicio a su programa El Desahogo Chévere con Andreita Molina. Recuerde que vamos hasta las 12 del mediodía compartiendo con todos ustedes y yo quiero que todos ustedes empiecen ya a reportar a través del WhatsApp 7535-6600. Este es el nuevo número de WhatsApp de La Chévere. Y pues evidentemente yo sé que muchos de ustedes aún no se han agregado y queremos que ustedes lo hagan porque también tenemos nuestro canal de difusión donde estamos compartiendo contenido exclusivamente para las personas que están ahí. Así que la invitación este día martes para que ustedes puedan aprovechar todo lo que tenemos.

0: Me encanta este mood que tenemos este día martes, así que yo los quiero ir escuchando a todos ustedes. Dios mío, este WhatsApp está explotando, niños. ¿Qué ha pasado? Buenos días.
1: Por favor, agregarme al contacto.
0: Carlos, ya estás agregado. Por ahí tenemos a Silvita. Buenos días, ¿cómo estamos?
2: Hola, Andreita, buenos días. Quiero que me ponga la mesera, por favor, de aquí de La Unión. Muchas gracias y bendiciones.
0: Saludos hasta La Unión. Ya se viene la mesera por ahí. Tenemos también a Pablo Sánchez. Buenos días.
3: Hola, hola, buenos días. Soy el Tigre Sánchez. Quiero que me agreguen, por favor.
0: Agregado, mi estimado. Ya estamos por acá pendientes. Verfalia, buenos días. ¿Cómo estamos?
4: Buenos días, Andreita. ¿Cómo está?
0: Buenos días. Buenos gracias a Dios. Bien, mire.
4: Preciosa. Quiero que me salude mi hijo Víctor Eduardo Hernández Martínez. Es mi hijo, cumple 16 años. Ahí me lo saluda porque don Javi no me lo saludó. Bueno, me lo saluda todo el día y los cumpleaños, por favor. Y muchas gracias, hermosa. Me le pone

0: gracias.
1: Con muchísimo hermoso, gusto.
0: También, gracias, Andreita hermosa, preciosa. Bendiciones, hermosa.
1: Bendiciones, gracias, mi niña, amo. También para usted también. Muchísimas gracias.
0: Reportándome. Saludos, hermoso. Bonito día.
1: Muchísimas gracias, mi estimada. Obviamente que vamos a felicitar por ahí a su hijo para que él también pueda escuchar por ahí el jingle del cumpleaños feliz, que obviamente solo lo tiene acá el 100.9.

0: Víctor Eduardo Martínez, feliz, feliz cumpleaños. Que te la pases muy bien de parte de tu mami Berfalia. Dice que te quiere muchísimo, que este día pues te van a consentir un montón, que quiere que te la pases muy bien y que obviamente sigas disfrutando de la buena programación del 100.9 a herencia de tu mami. Así que bueno, con este saludito nos vamos a una pequeña pausa, pero ya regresamos con más en El Desahogo Chévere.
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2: 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Son las
1: 8 de la mañana con 33 minutos. 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
2: 8 de la mañana con 36 minutos.

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1: Ocho de la mañana con 46 minutos y continuamos con más acá en el 100.9. Por ahí acabo de salir y me dice Chico que nos anda escuchando, así que saluditos a Chico. Si usted no sabe quién es Chico, es una de los colaboradores de Radio Corporación El Salvador.

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1: 8 de la mañana con 52 minutos y por ahí nos habían solicitado María Elena, una de las favoritas de acá del 100.9, así que usted sigue reportando a través del WhatsApp 7535-6600. Así va a ir escuchando su canción favorita y disfrutando de todo lo que el desahogo chévere trae este día para todos ustedes.

Un minuto para llegar a las 9 de la mañana. Y en estos momentos está sonando Los Tigres del Norte. Un bloquecito con dos canciones que ustedes quieren escuchar de esa agrupación, que obviamente también se convierte en una de las favoritas acá en Chévere. Y eso me encanta, que todos ustedes estén tan activos a través del WhatsApp. 75356600 es el número para que usted se pueda comunicar conmigo y así pueda ir escuchando su canción favorita. Son las 8 de la mañana con 59 minutos. Y en breve nos vamos a una pequeña pausa y luego continuamos con más de toda la playlist que ustedes mismos me están ayudando a armar para disfrutar de este día martes. Vámonos entonces a seguir disfrutando de Los Tigres del Norte.

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2: 9 de la mañana con 16 minutos.

0: 9 de la mañana con 22 minutos y vaya que sí, el de los ojos negros nos tiene locas. Solo eso vamos a decir por ahí, dicen por ahí. Así que bueno, nosotros continuamos con más acá en el 100.9. Ya son las 9 de la mañana con 23 minutos y ustedes saben que en el Desahogo Chévere nos encanta de verdad complacerlos, pasarla muy bien con buena música, pero también nos encanta darles muy buenas noticias y es por eso que yo ya me encuentro vía telefónica con el licenciado Hugo Orellana de Diparvel El Salvador. ¿Qué tal, licenciado? ¿Cómo estamos?
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0: 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Ya son las 9 de la mañana con 29 minutos y continuamos con más acá en el 100.9, así que nos vamos con un poquito de Rocío Dúrcal y su canción Me Gustas Mucho para empezar a bailar este día martes.

0: Dicen por ahí que Fabián trae un guapo a la par.
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0: Bueno, saludos a Fabián, que por ahí había tenido un pequeño accidente esta mañana, pero gracias a Dios ya solventaron y ya vienen de camino a San Salvador, dicen por ahí.
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0: 9 de la mañana con 31 minutos. Continuamos con más en el Desahogo Chévere. En breve nos vamos a una pequeña pausa y continuamos con más para tener cada una de sus canciones favoritas a través del 100.9.

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5: 9:33 a.m.
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2: 9 de la mañana, con 34 minutos.
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0: es cierto. La radio más chévere es la chévere. 9 de la mañana con 38 minutos.
1: Sí, mi amor.
2: Saludos a Moncho, que por ahí anda saludándonos a través del WhatsApp 7535 6600.

9 de la mañana con 45 minutos. En Radio La Chévere, Andrea Molina.

0: 9 de la mañana con 48 minutos y continuamos con más acá en el 100.9. Por ahí tengo varios mensajitos a través del WhatsApp 7535-6600. Recuerde que hace una semanita tenemos un nuevo número de WhatsApp de La Chévere. 7535-6600 es el número para que usted se pueda comunicar con todos nosotros. Por ahí tenemos a Lupita que me anda solicitando la canción de Grupo Firme, ¿Qué fuimos? Así que ya se la vamos a ir colocando. Este saludito va hasta Nahuilingo, que por ahí andan siempre pendientes en Pupusería Doris, y es algo que nos encanta porque sabemos que ustedes se la pasan muy bien con todos nosotros. Por ahí tenemos más mensajes. Mauricio Girón dice que quiere Al Final del Día, otra de Grupo Firme. Saluditos, Mauricio, justo te acabo de agregar también al WhatsApp. Por ahí me dicen, buenos días, ¿me puede hacer el favor de complacerme con un mix navideño? Dice, soy Yesenia. Mi niña, vamos a ver si tenemos alguno disponible por ahí para que usted ya se empiece a ambientar. Dicen, hola, hola, Andreita, muy buenos días. Por acá reportándome desde Richmond, Virginia. Saluditos. Les puede complacer con la canción de Calibre 50. Te volvería a elegir, dicen. Con muchísimo gusto. Ya se lo vamos a ir colocando. Mi estimado, mándeme por favor su nombre para poderlo agregar así al WhatsApp y que ya sepamos quién es el que manda por ahí el mensajito. Niña Doris, ¿cómo estamos?
1: Buenos días, Andrea. La estamos escuchando en la Willing como Pucería Doris. Si eres tan amable de ponerme tatuaje, por favor, pase feliz día y que Dios me la bendiga. Gracias.
0: Tatuajes, ya va a ir sonando por ahí también para que ustedes puedan disfrutar de Joan Sebastián y puedan estar pues muy complacidos con todo lo que el Desahogo Chévere está haciendo para todos ustedes. Nos vamos en estos momentos con un bloquecito de Grupo Firme, porque ustedes así lo quieren. Recuerden, número de WhatsApp 7535-6600 es el número para que usted se comunique con todos nosotros. 9 de la mañana con 51 minutos.
2: Ahí te va, chiquitita.
0: Nos vamos entonces.
2: Va para ti, mi amor.

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8: 10 de la mañana con 2 minutos.
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1: 10 de la mañana con 10 minutos y yo quiero escucharlos, yo quiero saber qué es lo que nos andan diciendo a través del WhatsApp 75356600. Por ahí me dicen: buenos días, Andreguita, le saluda Don Antonio desde el barrio Modelo San Salvador, saluditos, esperamos que se la pase muy bien. Por ahí tenemos a Hermelinda, vamos a escuchar qué nos dice. Buenos días.
2: Hola, hola, buenos días, señorita.
1: Buenos días, buenos días.
2: Un gusto saludarla.
1: Gracias, igualmente.
2: La canción Ojitos Negros, porfa, le saluda Diego Achapán.
1: Justamente ya sonó por ahí, esperamos que se la haya disfrutado. Y pues saluditos a toda la gente linda de Huachapana. Por ahí tenemos a Winner Ruiz, buenos días.
3: Buenos días, Andreita.
1: Buenos días, buenos días.
3: Estamos ya pendientes, escuchando el desahogo.
1: Eso me encanta.
3: ¿Será que me puedes poner ahí el sombrero sabanero de Aniceto Molina, por favor, mi niña?
1: Híjole.
3: Muchas gracias, que pase bonito día.
1: Gracias, igualmente. Miren que por ahí ya se me van emocionando, ya estamos hablando de don Aniceto Molina. Y obviamente yo sé que ustedes se la pasan muy bien con él, así que ya vamos a ir haciendo un bloquecito de esta música más bailable. Por ahí, terminación 3084, me eliminó mensaje, necesito que me manden stickers, me he quedado sin stickers de nuevo en este número. Y pues por ahí tenía el de multa por borrar mensajes. Pablo Sánchez, buenos días.
4: Hola, hola, buenos días, Andreita, de aquí, de Dulce Nombre de María Chalate, los saluda, oyendo su programa tan, tan bonito, así que me complace con la canción La Puerta Negra, por favor.
1: La Puerta Negra.
4: De Dulce Nombre de María.
1: Saluditos a toda la gente del Dulce Nombre de María, ya va a ir sonando por ahí La Puerta Negra de los Tigres del Norte. Tenemos por ahí la terminación 0934, envíeme su nombre por favor para poderla registrar. Y solamente nos ha puesto muy buenos días, bonita, saludos y bendiciones, muchísimas gracias igualmente. Mari, buenos días, ¿cómo estamos?
5: Hola, buenos días, Andreita.
1: Buenos días, buenos días.
5: Hola, Mari, de aquí de Colonia La Rábida, Salvador. ¿Me puede complacer con la canción El de los Ojos Negros?
1: El de los Ojos Negros.
5: Gracias,
1: fue justo la canción que sonó hace unos minutos y yo espero que la haya disfrutado, que la haya pasado muy chévere. Por ahí tenemos la terminación 1470. Buenos días.
6: Buenos días, Andreita.
1: Buenos días, buenos días.
6: Tu nombre es hermosa. Y será que me puse a la canción Al Otro Lado del Sol.
1: Al Otro Lado del Sol, ya va a ir sonando también de Los Temerarios, para que ustedes puedan seguir disfrutando del 100.9, de la buena música, de la buena programación que tenemos. Silvia Flores, buenos días.
7: Andreita, estoy oyendo la canción.
1: A la orden, mi niña. Esperamos que se la haya pasado muy bien. Dicen, buenos días, cosita. Mire, yo ya comenzó hoy. Termíneme, porque el cheque, ponga el cheque de los Tigres del Norte. ¿Quieren más canciones de los Tigres del Norte? Ya van a ir sonando por ahí. Terminación 5124. Buenos días.
8: Hola, ¿qué tal? Muy buen día.
1: Buenos
8: Quiero
1: días.
8: Quiero mandar un saludo a mi salvadoreño que anda trabajando, echándole muchas ganas a la chamba. Al
1: ¡Ay,
8: trabajo,
1: me encanta!
8: De parte de su mexicanita.
1: Me encanta.
8: Muchos saludos y bendiciones. Gracias.
1: Saludos. Miren qué acento más bonito. Uno sabe que es de México. Escuchémoslo de nuevo, escuchémoslo de nuevo.
8: Hola, ¿qué tal? Muy buen día. Quiero mandar un saludo a mi salvadoreño que anda trabajando, echándole muchas ganas a la chamba, al trabajo, de parte de su mexicanita.
1: Me encanta.
8: Muchos saludos y bendiciones. Gracias.
1: Saluditos, esperamos que se la pasen muy bien, que disfrute por ahí toda la buena programación. Miren, niños, no se imaginan cuántos mensajes tengo por acá, de verdad. Yo sé que ustedes me dicen, Andreita, léame por favor, o me ponen caritas tristes. Ahí deje su mensajito que yo lo voy a ir leyendo de a poquito. Gracias de verdad por su fiel sintonía. Gracias por siempre contactarse con todos nosotros. Y ya de a poquito en poquito van sonando todas sus canciones. 10 de la mañana con 15 minutos. Nos vamos quedando con Al Otro Lado del Sol, que es una de las canciones que estaban sonando por ahí de fondo y que ustedes la han solicitado. Después se viene La Puerta Negra, ya se viene Luna y más canciones. Sigamos en sintonía del 100.9 y a seguir disfrutando del desahogo chévere.

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1: Bueno, y continuamos con más acá en el 100.9. Por ahí he estado pendiente de todos ustedes. Definitivamente cada vez hay más mensajes. Por ahí tenemos a Humberto Javier Castro enviándonos por ahí una fotito. Nos dicen: hola, buenos días, Andrea, ¿me podrías poner una canción? Si me recuerdas de los Bukis. Miren que ese día casi no hemos escuchado a los Bukis. Me encanta porque de verdad hemos escuchado este día martes un poquito de todo. Amiga María Vázquez, ahorita te vamos a registrar acá en el WhatsApp para que ya quedes por ahí guardadita. Tenemos a Andreita, soy Alberto Vázquez. Póngame la canción Mi novia se me está poniendo vieja. Es para mi madre, porfa. Soy nuevo, me agrega. Quieren que nos vayamos con un poquito de Ricardo Arjona, dicen por ahí. Vamos a ver, este mes se va a estar presentando en nuestro país. Vamos a ver qué tal su show. Esperemos en Dios sí poder estar por ahí. Buenos días, ¿qué tal? ¿Cómo estamos?
2: Hola, buenos días, Andreita. ¿Qué tal? Quiero una de los sepultureros, cualquiera de los sepultureros, pero lo escuchamos aquí en Andalucía.
1: Saludos a toda la gente bonita de Andalucía. Amiga, mándeme por favor su nombre para poderla registrar. Y así ya queda guardadita. Tenemos a quien más. Hola, saludos desde New York. Soy Miriam Benítez. Saludos a Miriam Benítez, que por ahí anda pendiente de todo lo que sucede en el set más chévere. Edith, buenos días.
3: Hola, Andreita, muy buenos días. ¿Qué tal? ¿Cómo está usted?
1: Gracias a Dios, bien.
3: Quería que me compartiera con una canción de Nisita Molina. Cocorro, coco gallo.
1: Cocorro, coco gallo. Yo creo que
3: bendiciones.
1: Ya se quieren ir activando ustedes con don Aniceto Molina. Por ahí me han pedido varias. Tenemos a la terminación 4446. Dice que es José Antonio. Yo así lo voy a guardar por el momento. Nos ha puesto buenos días. Quiero la canción de la del moño colorado de los Pedernales. Saludos desde el llano de doña María Aguachapán, dice. Saluditos, ya vamos a ir buscando su canción para que la pueda escuchar. Buenos días, ¿qué tal? ¿Cómo estamos, Marcos?
4: Muy, pero muy buenos días. La escuchamos aquí en Nahuizalco, Sonsonate, desde Ferretería Kevin. Creo que nos podría complacer ahí con una cancioncita.
1: ¿Con
4: por
1: cuál?
4: Favor. Una de los hermanos Flores. La secretaria, por favor.
1: La secretaria, quieren escuchar. Yo dije Emigrante Latino, me va a pedir, fíjense, porque yo sé que es de sus favoritas. Pero no, nos pidieron La secretaria, así que ya va a ir sonando. Angelita Gutiérrez, ¿qué tal? ¿Cómo estamos?
5: Buenos días, Andreita, les saluda Angela Gutiérrez. Mando un saludo a mi hermana Reina hasta Santana. Y deseo que los complazca con una canción de uno de los Temerarios. Cualquiera de ellos, porque todas nos gustan. ¿Verdad? Es que deseo que pase el día, Andreita.
1: Muchísimas gracias. Saludos aquí al Centro de Gobierno. Saluditos a toda la gente que está ahí en el Centro de Gobierno trabajando y pasándola bien chévere con el 100.9. Por ahí me dicen: soy Jaime Mejía. Ya lo guardamos, mi estimado Estela. Buenos días, ¿cómo estamos?
6: Buenos días, Andreita. Por ahí te mandé la foto de William Javier, ¿verdad? Para que me lo puedas poner en el estado si me haces el favor. Salió así con su escudito de defensor, ¿verdad? Del medio ambiente.
1: ¡Qué bonito!
6: Me lo mandaron de la escuela porque con calentura, ¿verdad? Ha estado con calentura en la mañana, ahorita está dormido. Así que por favor, por allí, y una cancioncita también, Andreita, aquí en Nojugatlán. Está haciendo viento, como que quiere llover. Bendiciones.
1: Muchísimas gracias. Igualmente bendiciones para usted. Que Williamcito siga mejor y que obviamente tenga por ahí la compañía de todos ustedes para que pronto esté disfrutando ya la programación del 100.9, ir a jugar con sus amigos, pasarla bien chévere en escuela y obviamente cumplir también con sus deberes. Por ahí nos damos cuenta que ya son las 10 de la mañana con 31 minutos, así que nos vamos a ir a una pequeña pausa, pero ya regresamos con más en el 100.9 para seguir disfrutando de buena música.
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12: 10 de la mañana con 33 minutos.
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0: 10:48 y continuamos con más acá en el 100.9. Por ahí hemos estado escuchando cada una de las canciones que ustedes nos han solicitado a través del WhatsApp 7535-6600 para que todos ustedes estén comunicando con nosotros. Y pues bueno, por ahí ustedes saben que acá en el Desahogo Chévere nos encanta complacerlos, pero también nos encanta darles buenas noticias, y es por eso que yo me encuentro muy bien acompañada de los chicos de Lidexal. Así que le damos la bienvenida a Camila Herrera y a Mateo Girón, chicos de comunicaciones, bienvenidos.
1: Sí, así es. Hola, buenos días. Nosotros somos alumnos del Instituto Técnico Exal y estamos muy contentos de estar esta mañana aquí en La Chévere. Bueno, hemos venido principalmente para hablar sobre la Expo Técnica 2026, que va a estar siendo la próxima semana desde el 19 al 25 de octubre. Pero vamos a tener las puertas abiertas desde el 20 hasta el 25. Vamos a estar elaborando diferentes actividades. Van a poder conocer principalmente nuestros proyectos que hemos estado elaborando durante todo el año, ¿verdad? Mateo también nos va a contar pues las diferentes cosas que vamos a hacer durante la semana.
0: Súper bien, Mateo, bienvenido.
2: Bueno, buenos días, contento de poder estar aquí en La Chévere. Bueno, durante toda la semana tenemos un programa bastante amplio. Principalmente algo que pueden hacer al visitarnos en nuestro colegio es ir a visitar los proyectos de cada una de las especialidades. Contamos con un total de 302 proyectos, con los cuales desde básica hasta bachillerato, desde el área de diplomados y área técnica. Pueden acercarse y en las diferentes aulas van a encontrarlos. En cuanto a actividades, tendremos el lunes la ambientación, el acto de inauguración, donde, como lo mencionaba mi compañera Cami, el día 19 estará abierto solamente a la familia educativa, al cuerpo docente, a los estudiantes, donde también nos estará acompañando nuestro nominado a esta expo técnica, que es el licenciado Ernesto Castro. También el martes 20, que ya está abierto para que ustedes puedan acercarse y visitarnos, estarán encontrando el torneo de básquetbol 3x3, el talent show de Parvularia, donde cada uno de los chicos de Parvularia, esos niños han preparado con mucho carisma y mucho orgullo cada uno de esos, poder demostrar sus talentos en baile, en dramas y en diferentes actividades, ¿verdad? También el Spelling Bee, donde vamos a destacar, vamos a ver qué alumnos pues saben inglés, vamos a ver cómo están bien preparados. Luego el miércoles estamos también con el torneo de básquetbol 3x3 y la exhibición de vehículos reconstruidos, donde los chicos de el área de automotriz, ellos han estado preparando durante todo el año, pues ya el miércoles 21 van a poder mostrar todo ese trabajo que ellos han reconstruido de esos vehículos. Luego el jueves 22 contamos con la Copa Salesiana Futsal, el Rally del Saber y la Caravana Automotriz, donde los chicos de automotriz van hasta lo que es Plaza Mundo Soyapango y se retornan al colegio, ¿verdad? Ahí ellos van a demostrar que sus autos que ellos reconstruyeron, esos automóviles, pues los motores, los escapes y todo, pues funciona correctamente como debería, ¿verdad? Luego, el día viernes 23, contamos con la Copa Salesiana Futsal también, el Festival de Bandas de Paz y el Festival de Danza Folclórica, donde los chicos de diferentes instituciones, de escuelas, ellos podrán mostrar sus talentos, tocando los instrumentos, bailando aquellas danzas que representan a nuestro país. Y ya por último, el sábado 24 contamos con la final del básquetbol, la exhibición y la expo de robótica e innovación, la final de voleibol y el car show de y aeronaves, donde también los chicos de aeronáutica tienen participación y van a poder mostrar aquellas naves que ellos también han estado reparando, construyendo, elaborando. Y el domingo pues tenemos la premiación de cada uno de los proyectos del colegio, ¿verdad? Un amplio programa para que usted pueda acercarse y a él, dependiendo del día, usted puede también en nuestras redes sociales va a poder encontrar ese programa, ¿verdad? Para que usted sepa qué días quiere llegar, y si usted quiere llegar todos los días de la semana, pues mucho mejor, ¿verdad? Va a poder convivir junto a la familia Exal.
0: Excelente, chicos, sin duda alguna. Yo sé que toda la familia de Lidexal se ha preparado durante todo el año también para esta Expo 2026, donde evidentemente vamos a ver cómo los chicos han construido diferentes proyectos. Es increíble ver a los chicos de comunicaciones, de aeronáutica. También están los chicos de turismo, si no mal recuerdo. Hace poco yo anduve ahí con don Javier Albanés. Anduvimos estás en la feria de especialidades.
1: Especialidades y gastronomía, sí.
0: Justo, entonces vimos cómo los chicos, desde los más chiquititos, andaban con bailes folclóricos, en puntos artísticos, y me imagino que la expo va a ser muchísimo mejor, va a estar más fuerte, y vamos a ver muchos más proyectos para que todos nosotros podamos disfrutar. Así que yo quiero saber si va a tener algún costo, si es completamente gratis, cómo hacemos para llegar.
1: La entrada es completamente gratis a todo el público, como antes lo hemos mencionado, es del 20 al 25, ¿verdad? Igualmente, pues ya que mencionamos la feria de especialidades y todo esto, también vamos a seguir con los Canopis, donde vamos a tener nuestra oferta técnica académica del 2027. Contamos con diferentes niveles de estudios que parte desde parvularia hasta los bachilleratos técnicos y generales. Si también tienen más preguntas, nos pueden escribir al 7241-1527 en WhatsApp y número telefónico 2221-4911.
0: Me encanta porque los chicos del IDEXAL vienen ya preparados por si ustedes tienen algunas dudas, algunas consultas, pues ahí están los números de contacto para que usted pueda estar por ahí solventando cualquier inquietud que usted pueda tener y así el próximo año quien quita y sea parte de la familia del IDEXAL para empezar ya a formarse como un profesional. ¿Un mensaje final que quieran dejar para toda la audiencia, chicos?
1: Pues nada, que estamos muy contentos de estar aquí en La Chévere y que pues también vamos a tener muchas actividades, van a poder conocer nuestras diferentes especialidades, que son más de 10 especialidades. Pues estamos muy contentos como alumnos del ITEXAL que pues nos puedan acompañar y puedan conocer pues todos los proyectos que hemos estado presentando durante tanto tiempo.
0: Excelente, chicos. En redes sociales, ¿cómo lo seguimos para estar pendiente de todo?
1: En todas nuestras redes sociales nos pueden encontrar como @ITEXAL.
0: Excelente, chicos. ¿Y la ubicación del IDEXAL, para ser precisos, por ahí?
1: Avenida Peralta, número 5, San Salvador Centro. Y algo más estratégico, nos encontramos al lado del FENADESAL.
0: Excelente, chicos. De verdad, muchísimas gracias por toda la buena información que nos han venido a compartir esta mañana en el Set Más Chévere. Y, por supuesto, por habernos acompañado.
1: Me encanta, muchas gracias.
0: Bueno, chicos, por ahí ya escucharon todas las buenas noticias que tiene el IDEXAL. Vaya a darse una vuelta si usted como mamita o papito anda pensando a dónde va a inscribir a su hijo para que inicie ya su vida académica o incluso para que continúe ya con educación media, puede hacerlo en el IDEXAL con más de 10 especialidades para que se puedan seguir formando y obviamente tengan mejores conocimientos. Ya son las 10 de la mañana con 56 minutos y nosotros continuamos con más acá en el 100.9. Me habían pedido a Los Temerarios, así que nos vamos con una de las canciones éxito de esta agrupación y es Sé Que Te Amo, así que sigamos disfrutando del desahogo chévere.

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2: 11 de la mañana con un minuto. 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

0: 11:19, sonando por ahí Grupo Firme, que ustedes lo habían solicitado. Y pues ustedes saben que a nosotros de verdad nos encanta darles muy buenas noticias. Y es por eso que yo me encuentro con Fátima Flores de La Tecleña, que ya forma parte de la Casa del 100.9. ¿Qué tal, Fati? ¿Cómo estás?
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0: 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Así que nosotros continuamos con más en el desahogo chévere. Son las 11 de la mañana con 25 minutos y me han solicitado una canción de banda Los Jefes, No Lo Niegues. Así que vámonos con esta canción y a seguir disfrutando de este día martes.

0: Buena, buena, don Roland.
1: Hola, hola.
0: ¿Cómo estamos?
1: ¿Qué tal?
0: Bien, gracias a Dios. Mire, ¿cómo ha estado usted?
1: Bien, bien, Andreita, comiendo pan de muerto.
0: Mire, qué rico, la tecleña siempre nos viene a antojar de delicias.
1: Riquísimo.
0: Qué rico, definitivamente nosotros ya vimos el producto, no sé si usted ya lo probó.
1: Rico, riquísimo.
0: Ya nos dijeron por ahí que ya nos traen y definitivamente solamente viendo, ahí vienen, ¿ves? Justo lo que estábamos diciendo, justo lo que estábamos esperando, don Roland. Nosotros venimos a disfrutar ya del pan de muerto,
1: vaya, mire.
0: Bueno, pues chicos, nos vamos entonces, don Roland, a una pequeña pausa. Y regresamos con más en la playlist del 100.9. Son las 11 de la mañana con 31 minutos. Y pues pendiente que ya se viene don Roland también
1: a comer pan de muerto.
0: Vámonos.
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2: 11 de la mañana con 36 minutos.

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1: 11 de la mañana con 37 minutos y en estos momentos nos reportan un accidente que ocurrió en el kilómetro 24 y medio de la carretera Troncal del Norte. Según el reporte, una persona se encontraba en el sector y fue golpeada por una motocicleta, lo cual la llevó a una caída, a una quebrada de aproximadamente 4 metros, y pues ya instituciones de socorro están acudiendo para auxiliar a la víctima. Lo más seguro es que usted vea bastante presencia de diferentes autoridades por la zona, así que el tráfico está un poquito lento, así que hay que llevar mucha paciencia, mucha precaución, y si puede tomar rutas alternas, mucho mejor.
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Once de la mañana con 39 minutos. 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
1: 11 de la mañana con 43 minutos.

0: Muy buenos días, El Salvador. Gracias, Señor, por tus misericordias en esta mañana que son nuevas. Gracias por tu amor para todos nosotros. Gracias por reinar, Jesús, en esta tierra bendita del Salvador. Gracias porque nos introduces a una tierra que tú has transformado, Señor, de agua, de fuentes, de arroyos, de manantiales, de vegas, de montañas, de volcanes, de bosques, de trigo y de cebada. Una tierra de plenitud donde no comeremos el pan con escasez, ni nos faltará nada en ella. Gracias, Señor, porque comeremos y nos saciaremos, y nos bendecirás tú en esta tierra del Salvador. Bendito sea el Salvador desde ahora y para siempre. Benditos ustedes, sus habitantes, sus labores, su vida, su salud, su familia. Gracias, Padre, por la gran labor que estás haciendo en este hermoso país, porque tu mano derecha no se acorta para bendecirnos, porque eres bueno y solo bueno. Gracias, Señor, por nuestro presidente Nayib Bukele. Sea bendecido, guiado, llenado de sabiduría y de inteligencia por tu palabra, en el nombre de Jesús. Bendecimos su familia y su gobierno, sus colaboradores. Bendito seas tú, Señor, por habernos regalado esta tierra bendita del Salvador. En el nombre de Jesús, muy buenos días.
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2: 11:57 a.m.
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1: Buenas tardes, bienvenidos a una emisión más de la Casa del Deporte Nacional en Más Deportes Radio, 12 del mediodía con 2 minutos para ser precisos y exactos, es en este día martes, y tenemos el placer ya de contar con nuestra invitada de lujo para este día, pero antes tenemos la oportunidad de presentar a Tom Romero, que nos acompaña también, y hacemos nuevamente equipo para darles y brindarles toda la información en este día martes 13 de octubre. Tom, bueno, ¿qué tal su día martes?
2: Martes 13.
1: Sí.
2: De paso.
1: De bueno, paso, ¿verdad? Perfecto, para aquellos supersticiosos y todo lo demás, pero.
2: Por supuesto. Nosotros
1: no.
2: No. Esto, pero igual, estamos contentos siempre, felices y con la oportunidad de hablar de deporte, de lo que ha sucedido. Hay mucha actividad.
1: Sí.
2: Selecciones. Una va por un título. Otra, pues. Fue una sorpresa, pero con una mejoría anoche.
1: Sí, increíble. Sí, hay que decirlo.
2: Y bueno, invitado de lujo también.
1: Sí, así es. Ya vamos a tener la oportunidad de hablar y de repasar lo que ha dejado este doble partido que ha tenido la oportunidad de disputar la selección femenina dirigida por Erika Acuña ante Paraguay. Ayer cayó 3-2 en un partido que, al igual que el primero, tuvo la oportunidad de ponerse en ventaja en el marcador. Al final no pudo retener, pero ya vamos a tener más adelante la oportunidad de analizar, desglosar y brindar todos los detalles y los ecos que ha dejado esta segunda derrota de la selección. Bueno, hablamos de inmediato con nuestra invitada de este día, Poldi Hernández. Ya no habíamos tenido la oportunidad de coincidir, pero

0: que contiene líquido y está entre cada articulación y nos ayuda a ser como un amortiguador entre cada movimiento. Cuando esta se inflama, ahí es donde se produce la bursitis. A ver, lo que conocemos como los itis, todos los itis, las tendinitis, la bursitis.
1: Es una inflamación.
0: Una inflamación. Ya sea de tendón, en este caso es de la bursa, que es ese saquito que le estaba comentando. Cuando esa se inflama, ya comienza con mucho dolor en el atleta. Que tenemos como las causas, los movimientos repetitivos o las sobrecargas. En el caso de los atletas, podemos mencionar puede ser deportistas de bádminton que están con mucho movimiento en hombro, para saltar también están con muchos movimientos. Entonces podemos enfocarnos aquí en que los movimientos repetitivos que hace cada atleta durante los entrenos nos puede causar que se nos vaya inflamando gradualmente, o a veces puede ser también por medio de un traumatismo directo en la zona que nos causa que se inflame la bursa, o también puede ser por presión prolongada. Digamos, si es una persona que hace diferentes oficios, como digamos estar pintando, y de repente se va a estar hincada mucho tiempo, puede provocar que la bursa de la rodilla se inflame y ahí producir lo que es bastante dolor, ¿verdad? Los síntomas son bien característicos, porque la bursitis sí causa una rigidez y un dolor al momento de estar movilizando la articulación. Digamos, si es en la rodilla, el paciente o el atleta no puede estirarla mucho, o incluso llegan a tener un caminado bien característico por no doblarla, sino que arrastran como la pierna. Entonces ahí vamos viendo que es más común en rodilla, en cadera y en hombro.
1: Usted mencionaba que es una inflamación. ¿Es tan fácil de percibir para el ojo humano, o de repente no lo percibimos con tanta facilidad, pero por los síntomas que usted menciona uno dice efectivamente tengo este padecimiento?
0: No, sí es bien, bien notorio, porque la bursitis, digamos, si es de rodilla, vamos a ver una rodilla más inflamada que la otra desde el momento que nos la quedamos viendo. De ahí nosotros medimos con una cinta métrica para ver cuánta es la diferencia. A veces puede ser de 1 centímetro hasta de 5 centímetros. Wow. Ya cuando es una bursitis muy severa.
2: ¿Y esto puede aparecer en personas que no practican deporte?
0: Sí, puede aparecer en personas normales, como, digamos, si cocineros que pasan mucho tiempo haciendo movimientos de cortar, pues
1: los actos repetitivos terminan generando.
0: Músicos, puede ser algún violinista que pasa mucho tiempo practicando con el violín, entonces puede provocar en un lado por mantener siempre la misma posición y en el otro por estar con el movimiento del violín, ¿verdad? Entonces nos puede pasar a cualquier persona, incluso ahora que está más de moda lo de los runners, a veces el estar con calzado que no es adecuado o en lugares que no es adecuado estar corriendo puede ir causando un impacto que a la larga le va a producir lo que es la bursitis.
1: Bueno, antes de seguir con la entrevista y de seguir desarrollando este tema, le damos la bienvenida a Moy Millán. Moy, ¿qué tal?
3: ¿Qué tal? Un gusto, compañeros. Mucho de qué hablar para esta tarde también.
1: Bueno,
3: con el deporte nacional.
1: Así es. Retomamos el tema, Poldi, y también consultarle. ¿Cuánto tiempo nos puede llevar una recuperación, entendiendo que ya tenemos el diagnóstico en la mano, ya hemos ido a ver a un especialista y nos dice, bueno, estamos padeciendo esta inflamación?
0: La ventaja de la bursitis es que es rápido de recuperar. Sí, en el caso de que la persona consulte a tiempo, sí, ya cuando porque por lo general el inicio es súbito, o sea, se le inflama de la noche a la mañana, siente un dolor y una rigidez así de repente que no sabe por qué, pero si usted consulta en el momento, ese sí es más rápido. Damos unas 5 sesiones ya.
1: ¿De tiempo? ¿Dos, 3 días? ¿Podríamos estar bien, Paul?
0: De 5 a 6, 7 días.
1: 6, 7 días.
0: Sí hay que guardar un poquito de reposo, de no movilizar mucho la articulación, porque necesitamos darle un poquito de descanso para que la inflamación ceda. Y igual con la terapia podemos aplicar hielo, electroterapia, diferentes técnicas de masaje para no solo tratar la articulación en sí, sino que trabajar también las zonas adyacentes para, digamos, si es por una sobrecarga, relajar la musculatura de la zona de la articulación, pues para evitar otra sobrecarga y que se alargue el proceso.
3: ¿Aplicar hielo también aplica en esto?
0: Sí, en la bursitis sí, porque como es una inflamación y se pone roja y hay calor en la zona, es muy importante también aplicar en los primeros días mejor hielo que calor, porque el calor.
1: ¿Cuánto tiempo, Poldi, es lo ideal?
0: Lo máximo unos 15 minutos.
1: 15 minutos.
0: Si se puede 2 veces al día, sería perfecto. Si
1: ¿Y no, contacto no, directo del hielo con la parte no, afectada o
0: no,
1: con
0: siempre es recomendable poner el hielo en una bolsita y poner una toalla en la zona donde se va a colocar el hielo, porque si no nos puede provocar una quemadura. Más en este caso, si es una bursitis, como hay enrojecimiento, nos puede provocar una quemadura más rápido.
2: Hay

0: diferentes opciones de tratamiento o siempre es?
1: Por lo general, similar. Siempre es casi lo mismo porque la bursitis, por los síntomas, siempre van a ser los mismos que hay, entonces siempre es aplicación de hielo, el reposo relativo, o sea, digamos, en el atleta, si es en la rodilla, le decimos, vaya, vamos a descansar de las piernas, pero el trabajo de brazos, el trabajo lo de abdomen, siempre lo puede seguir haciendo. Por eso le decimos en un descanso relativo, porque lo que vamos a descansar es la zona, pero todo lo demás lo puede seguir haciendo su rutina normal, ¿verdad? Y el hielito que no les puede faltar para bajar la inflamación, porque lo más importante es bajar la inflamación para que ya pueda volver a continuar, la rigidez cede, el enrojecimiento cede, la sensibilidad cede, entonces ahí nos podemos ayudar con eso también, porque no solo hacerlo en casa, en la clínica, sino que también hacerlo en casa.
0: ¿Un mal entrenamiento nos puede llevar a padecer de bursitis?
1: Quizás mal entrenamiento, por decir que mal entrenamiento no, pero sí que uno esté haciendo un mal gesto deportivo, sí puede provocar alguna bursitis, porque va a ser un movimiento repetitivo mal hecho que nos va a
2: mal ejecutado
1: que nos va a provocar la inflamación otra vez.
2: ¿Hay articulaciones que son más propensas, Poldi?
1: Sí. Sí, está el hombro, el codo y rodilla. Eso es lo que más.
3: Son las partes que más
1: se mueven y las que los deportistas prácticamente mueven más, ¿verdad? Donde se practica más.
2: Y de esas tres, perdón, ¿hay alguna que puede derivar algo más grave si no le damos el tratamiento debido? Porque pasa, y creo que más de algunos lo hemos hecho, que estamos con ese repetitivo y decimos, no, voy a dormir bien y se me va a quitar, y estamos con la molestia o el dolor y quizás no le damos la atención debida, Paul.
1: Sí puede llegar a pasar que puede producir algo más, digamos, en rodillas, puede ya después afectar algún menisco o algún ligamento, pero sería como que muy extremo de pasar mucho tiempo. Uh-huh. Como le digo, la bursitis es un inicio súbito y es dolorosa porque
2: cuesta mucho.
1: Entonces es como que muy difícil que alguien se quede con ese dolorcito para días en lugar de consultarlo en el momento.
0: Retomando lo que mencionaba Guille, o sea, ¿hay alguna señal o algo para prevenirla? O sea, que ya nosotros digamos, bueno, este es el momento de atenderme.
1: Sí, después la terapia al principio es así, manejo de con hielo, electroterapia, pero después empezamos con, también en los primeros días podemos empezar con estiramientos y posteriormente vamos enseñándoles lo que es fortalecimiento, ejercicios para no recaer nuevamente en esa lesión. Y que es importante que una vez terminen las sesiones de fisioterapia, el paciente o el atleta continúe haciéndolo su rutina de ejercicio en casa para evitar futuras crisis nuevamente de bursitis.
2: Y con los deportistas, ¿qué tan común se da? ¿Y cuántos lo han, no digamos cuánto, pero sí es muy frecuente este tipo de molestias que los visitan a ustedes en las diferentes clínicas de INDE?
1: Sí es frecuente, más que todo la bursitis de rodilla, es la que más llega a las clínicas, sí es frecuente, pero se recuperan bastante rápido y les explicamos la importancia, ¿verdad?, de los estiramientos en los entrenos y el fortalecimiento, que tampoco lo tienen que dejar, ¿verdad?, tienen que llevar a la par el estiramiento y el fortalecimiento, porque si no, ya en esas circunstancias sí ya vuelven a recaer, y ya cuando vemos que ya una segunda, tercera bursitis, es como que no estás estirando, no estás fortaleciendo, ahí ya nosotros vemos de que no nos está poniendo atención a los casos, y ya cuando ven que la recuperación se les va haciendo más larga, ellos mismos ponen como que sí, tengo que hacerlo, y empiezan sus rutinas otra vez, y ya se centran en estarlos haciendo porque ellos mismos saben que si se vuelven a recaer, tienen que volver a parar y volver a empezar un proceso de recuperación que los atrasa muchas veces en los que tiempos que ellos tienen para conseguir sus objetivos.
2: Poldi, si en dado caso se le diagnostica a un atleta y está desarrollando una competencia que digamos es corta, se define en qué, 10 días, y tiene 3 partidos, se le imposibilita tener actividad, es decir, no hay ninguna manera de algún vendaje, algún método que pueda por lo menos llevar mientras termina la competencia y evidentemente después recuperarse.
1: Sí sería posible siempre y cuando los síntomas no sean muy severos, porque si hay una rigidez muy fuerte sería imposible que él juegue, ¿verdad? Pero si los síntomas no están muy latentes en ese momento, sí podemos aplicar incluso hielito antes de la competencia para adormecer un poco la región y el vendaje. Y un vendaje funcional muy bien puesto para el momento, para de la competencia, y después quitarlo y quedarnos con un vendaje neuromuscular para que le ayude a la estabilidad de la rodilla, digamos.
0: ¿Hay alguna condición, ya sea edad, deporte, que favorezca que se desarrolle la bursitis?
1: Sí, ya con el tiempo las personas adultas si generan artritis o las... La, la gota, la osteoartritis, todas esas nos producen una bursitis. Y ahí sí puede ser como que muy repetitiva, pero por la misma condición que ya tienen de la artritis, digamos.
2: Y en este caso, ¿cuál es la recomendación, Poli, para...?
1: Siempre tratar de hacer como estiramientos, fortalecer un poquito a medida de las capacidades del paciente, porque no vamos a poner a una persona ya mayor a hacer unos ejercicios con mucho peso o mucha fuerza, pero sí podemos hacerle una rutina que le facilite en su casa hacerla tranquilamente, no necesariamente tener que ir a un gimnasio, sino que pueda hacerlo en su casa para mantener la condición física y evitar tantas crisis también en el año.
2: Así es, y hay una diferencia muy marcada entre cuando hablamos de inflamación y todo, uno puede tender a confundirlo con otras lesiones o otros padecimientos. ¿Hay alguna característica en particular que define la bursitis en un atleta de alto rendimiento,
1: Paul? Sí, lo que le decía es la inflamación, la rigidez, el enrojecimiento que se mantiene en la zona y la sensibilidad, que si usted lo toca, salta, se le incomoda o le duele mucho. Entonces esas sí son señales de que sí es una bursitis.
2: Bueno, y para terminar esta interesante charla, Poldi, mensaje final, recomendaciones para que los atletas, el público en general, porque ya mencionábamos, es un padecimiento que cualquier persona en la vida cotidiana lo puede sufrir, ya sea por repetición, por un mal gesto, movimiento. Entonces, ¿cuál sería el mensaje para, obviamente, atender ese padecimiento si en algún momento lo sufrimos?
1: Si en algún momento lo llegamos a sufrir, pues consultar siempre, seguir las indicaciones del médico y del fisioterapeuta. Y lo otro también es que si nosotros ya nos conocemos que vamos a pasar tanto tiempo en una misma posición o estamos practicando cierto deporte, pues poner más atención, estirar bien, o preguntar, digamos, acercarse a algún fisio, decirle, miren, yo necesito que me enseñe estiramientos para esta zona específica también quiero empezar a fortalecer esta zona, que nos pueda, que pedirnos una guía para poder nosotros ayudarles a plantear una rutina de ejercicios y una rutina de estiramientos también.
2: Colocarnos el bolsón en un solo hombro, eso nos puede generar también...
1: Nos puede generar bursitis, tendinitis, escoliosis...
2: Porque tenemos la mala costumbre, sí.
1: Y lo andamos bien cargado.
2: Así que esa es la recomendación, Tomás. Hay que corregir la plana y utilizarlo en las dos extremidades.
1: Sí, porque es un punto que le da presión solo a la articulación, y estamos hablando de que también la bursitis se produce por presiones o posturas muy repetitivas o con tiempos muy prolongados.
2: Bueno, ahí está la invitación y la recomendación para que atendamos y no estemos sufriendo esos padecimientos. Así que muchísimas gracias, Poli, por acompañarnos. La esperamos en televisión. Nos vemos en un par de horas para que sigamos con las recomendaciones para todo el público y los atletas que visitan también las diferentes clínicas del INDES. Con las palabras del especialista de la fisioterapia, nos vamos a la primera pausa comercial. Ya regresamos.

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1: ¿Tenías un sueño, pero lo agendaste para algún día? Que algún día le renuevo la sala a mi mamá. 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
1: Estamos de regreso en Más Deportes Radio y antes de continuar desglosando todos los temas que tenemos preparados para todos ustedes, le damos apertura y la bienvenida a Saúl Quintanilla, que se encuentra algo indispuesto, ha gritado demasiado los goles de la selección femenina, pero nos acompaña de manera muy profesional acá en la Casa del Deporte Nacional. Saúl, buenas tardes y bienvenido.
2: Gracias, Guille. Saludos para Moisés, también para Tomás, para mi estimado Denis. Sí, estamos un poco indispuestos de la garganta, gracias, pero siempre acá asumiendo y cumpliendo
1: con los compromisos.
2: Los compromisos, así es. Estuvieron muy, muy buenos los dos partidos, pero el día de ayer, pues, cuando más cantamos más goles del Salvador, entonces fue que ya...
3: Las gotas de lluvia que se hicieron presentes sobre el Coloso de Montserrat, porque todavía en el en vivo que hicimos ayer por televisión todavía no estábamos tan
1: el sereno, la lluvia y los goles. Y se combinó todo.
3: Una sola ensalada. Pero valió la pena.
1: Se la pasó espectacular. Ya lo anticipábamos, teníamos muchos temas preparados para todos ustedes, y es que la ciclismo celebró la quinta fecha del Campeonato Nacional de Pista con la participación de 25 atletas de las categorías precadete y juvenil. La Federación Salvadoreña de esa disciplina deportiva celebró la quinta fecha del Campeonato Nacional de la Pista en el velódromo Evelyn García, la máxima referente de esa disciplina deportiva ubicada en el complejo deportivo El Polvorín. Según los organizadores, la competencia tuvo como objetivo que los ciclistas más jóvenes aprendan a preparar su equipo previo a una carrera, mientras que los juveniles se trabajaron y enfocaron en aspectos como la medición de tiempos. Así que, compañeros, quería consultarles, más allá del tema de resultados y todo eso, Tom, Saúl y Moy, ¿cómo ven esta iniciativa y la celebración de este evento? Entendiendo creo que ciclismo es una de las disciplinas que seguimos esperando ese cambio generacional. Todavía no aparece esa figura que despunte, y más allá de lo de Evelyn y que ya hemos mencionado, y algunos resultados aislados, porque sí ha existido, todavía estamos esperando que llegue ese talento que termine de despuntar en esta disciplina deportiva.
4: Sí, bueno, me parece que la federación está surgiendo de las cenizas. O sea, estamos volviendo a una época en la que las vueltas a El Salvador eran comunes y era una fiesta nacional que recorría todo el país. Creo que eso daba impulso no solo a los atletas élite, sino también emocionaba un poco a los juveniles que también participaban, pero se vivía
1: de una manera muy diferente.
4: De una manera muy diferente, y eso es lo que anima a un novato, a alguien que se ve reflejado en el que gana la competencia, en el italiano, suizo, francés que vino a participar. Ahora, quizás otras administraciones anteriores no le han puesto la dedicación debida a las categorías menores, y eso es la falta que tenemos ahora de atletas representativos.
2: Sí, abonando a lo que dice Tomás igualmente, y estoy de acuerdo con parte de lo que él menciona, el hecho de contar ahora con un nuevo comité ejecutivo al frente de la federación es muy importante también para que estemos viendo un nuevo desarrollo, ¿no? Ya tuvimos la oportunidad de platicar en algún momento con un representante, ¿no?, del comité que nos acompañó acá en radio, estuvo igualmente en televisión, y desde que nos menciona que hicieron un cambio de casi que del 90% de entrenadores que estaban en la misma federación, creo que va de la mano igual con el proyecto que ellos tienen a largo plazo, ¿no?, de precisamente devolverle la gloria al ciclismo salvadoreño, por decirlo de alguna forma, y encontrar algún referente. Que va a tomar tiempo, pues sí, ya lo dice Tomás, hay otros comités que no trabajaron con categorías inferiores, y que ojalá este comité pues comience precisamente a trabajar ahí, para ya tener una base de cara al futuro, ¿no?, y tener precisamente a ciclistas con grandes nombres de aquí, quizás en unos 5, 6, 7 años, por ejemplo. Y no solamente me refiero que eso significa sea competir ya a nivel internacional en competencias muy importantes, sino que comenzar a nivel regional, ¿no? Poco a poco, centroamericano, panamericano y así sucesivamente, hasta que ya, pues, El Salvador vuelva a tener precisamente un gran nombre
3: dentro de esta disciplina.
1: Sí, fíjate que esta federación cuenta con un respaldo importante, porque hay que decir que desde el gobierno se han generado ciclovías, claro. se realizan también iniciativas los domingos por ir a pedalear, sí, como dicen, y entonces yo creo que tienen el escenario perfecto para seguir desarrollando esa disciplina deportiva, porque si lo remontamos hace 20 años, como dice Tom, bueno, 30 quizás,
4: sí,
1: las vueltas a El Salvador aparecían en las principales portadas de los sí, rotativos y de los periódicos de nuestro país. Así que el gran desafío, Moy, es sacar nuevos talentos, trabajar e ir impulsando, sí, e ir impulsando a esas nuevas generaciones que, como ya mencionaba Saúl, tienen que dar sus primeros pasos para primero ser escogidos en selecciones nacionales, llevar ese proceso y luego participar en centroamericano a nivel panamericano y posteriormente a competencias de mayor rango a nivel internacional.
5: Hay algo que respalda también precisamente, y era lo que hablábamos, lo que mencionaba Saúl, precisamente era el hecho de que El Salvador ya ha sido sede. Visto, ha sido sede también, y creo que a partir de acá podemos tomarlo como una referencia para unos futuros atletas que en realidad sí les interesa la disciplina como tal. Es cierto, la federación tiene mucho de qué trabajar, tiene mucho de qué hacer, ¿verdad? Al buscar estas piezas todavía quizás va a requerir un poco de tiempo, pero con el trabajo que posiblemente se haga o el plan que estén tomando en cuenta, ya lo tengamos en algún futuro, quizás.
1: Así es, y solo para cerrar el tema de ciclismo, Miguel Portillo, encargado de la masificación y desarrollo de la Federación Salvadoreña de Ciclismo, explicó los objetivos trazados para este tipo de eventos. En este certamen se desarrolla la prueba de 200 metros como parte del chequeo de tiempos, ya que esto nos permite saber cómo están nuestros juveniles en esta fecha del año. Con los infantiles, nos interesa que también aprendan que previo a cada competencia, ellos también son responsables de cómo se encuentra su equipo con lo que van a competir, dijo Portillo. Además, el dirigente agregó que este fue el último chequeo del año para los atletas que compiten en la modalidad de pista.
4: Quizá un detalle también, tomando en cuenta lo que fueron las vueltas masculinas y femeninas en el país, es que la federación, al tener credibilidad, también puede favorecer que los antiguos atletas se animen a volver. Y sí, es gente que ya puede crear sus clubes, que puede llevarlo a otras partes del país.
1: Sí, así es. Tiene esa oportunidad.
4: Así es. Así
1: porque
4: es.
1: Obviamente ya ha tenido esa experiencia. Y ya vivió todo el recorrido y el proceso, porque sabemos que no es fácil, ¿verdad?
4: Bueno, ¿quién quita tener ciclismo en juegos estudiantiles?
1: Sí, podría ser
5: una muy buena opción, la
1: verdad. Una iniciativa. Ya se agregó boxeo en esta última.
4: Boxeo, canotaje.
1: Canotaje. Levantamiento de pesas, que sí, también hemos tenido la oportunidad y que además se agregó en el programa de juegos Codicader, que sí, no correcto, habíamos tenido la oportunidad de hacerlo. Bueno, Moy, si te parece, cambiamos de disciplina deportiva y vamos a revisar algunos resultados interesantes que nos ha dejado ya la Liga Mayor de Baloncesto, porque Brujos cayó en casa 80-82 ante Metapán, San Miguel tampoco pudo sacarle réditos a su localía y terminó cayendo 89-96 al cuadro de San Salvador, en unos partidos que ha dejado algunas estadísticas interesantes para un torneo que sigue su curso y sigue generando algunos resultados muy interesantes.
5: Correcto, en el caso de Brujos llamaba mucho la atención porque estaba precisamente en el estadio Salvador Mariona, prácticamente que ha sido su fortín durante muchos años. Pierde 80-82, marcador a favor de Metapán, quien también venía de ganar su último encuentro 19-25 el parcial número 1, el parcial 2, 22-17 a favor de Brujos, luego 15-28, ya comenzaba a despegarse un poco más Metapán, sin embargo, en el tercer periodo, en el último cuarto parcial, termina ganando Brujos con marcador de 24-12 para un resultado total, en su totalidad, de 80-82 a favor de Metapán. Entre los jugadores destacados podemos destacar por parte de Brujos Alejandro de los Santos y también a Leangelo Sarabia, histórico dentro del básquetbol nacional. Y en el caso de Metapán tenemos a Jeron Savoy con 10 puntos, Lee Vázquez con 13 y luego están Brian García con 20 y Joel Cubillas con 32.
1: Bueno, Jeron Savoy, que fue uno de los fichajes que tuvo el cuadro metapaneco para este torneo y que ha dejado muy buenos réditos
5: y en este arranque del campeonato. De los últimos partidos, cuando ya regresa a casa, o sea, es decir, a la cancha 20-30, la afición.
1: ¿Cómo lo recibió?
5: Con billetes.
1: Ah, bueno.
5: Hicieron billetes, billetes y los tiraban a la cancha, ¿verdad? Ah, obviamente eso
1: es parte del color, ¿verdad?
5: No le afectó tampoco a Savoy y siguió jugando y hizo un tremendo partido. En esa noche, ante Lobos, hizo un triple doble prácticamente dentro de lo que podía hacer Jaron Savoy, así que es un jugador interesante, que llama mucho la atención también.
1: Sí, y al final las aficiones no terminan de entender que son decisiones personales, obviamente, de cada jugador, que si bien te puedes identificar, pero si llega una mejor oferta porque quieres mejorar, obviamente, tus condiciones de familia, profesionales, está en todo tu derecho de cambiar de institución, Tom.
4: Sí, por supuesto. O sea, ellos son profesionales del deporte y van a ver incluso no solo lo económico, sino también la distancia a su hogar, donde tienen a su familia, a sus hijos estudiando. O sea, creo que, como dice Moy, es parte del color también. El estarle, solo que tal vez era de decirle a la afición, mire, de 20 para arriba. ¿Verdad?
1: 20 para arriba y que Moy se trajera el saco.
4: Así es. Ahí.
5: No me tocó.
1: Ah, bueno. Nos va a invitar a toda la producción de Más Deporte Radio.
5: La semana pasada.
1: Pero las buenas acciones se pueden repetir.
2: No, está bien. En el caso de como ya bien mencionaban ustedes, Brujos de Izalco junto a Metapan. Bueno, Metapan retoma liderato con esta victoria que lo tenía Santa Ana, que Santa Ana ha traído un buen ritmo en estos últimos partidos. Y es algo que ya llevamos buen rato de no ver en el caso de Santa Ana. Sin embargo, pues, más allá de todo y las caras nuevas que hemos visto con Metapan, creo que sigue siendo firme favorito, no solo de terminar líder, sino que llegar a una posible final y repetir un nuevo título.
1: Sí, Santa Ana, que hay que recordar que en el 2024 fue la primera y única ocasión que tuvo la oportunidad de llegar a una final. No pudo conseguir la primera estrella, se le ha resistido porque también el equipo femenino ya tuvo la oportunidad de llegar a esa
2: instancia,
1: en la definición por el título, y al final no la termina consumando o concretando. Bueno, con la información de Liga Mayor de Baloncesto, nos vamos al segundo corte y ya regresamos para hablar de todo lo que nos ha dejado las selecciones nacionales. Ya volvemos.

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1: Estamos de regreso en la Casa del Deporte Nacional para seguir hablando lo que se ha generado en las últimas horas en nuestro país. Cuarto día en este martes de competencia del torneo de la UNCAF. Definición importante porque a partir de las 8 de la noche las selecciones, bueno, más bien la selección anfitriona de El Salvador va a tener la oportunidad que 19 años después va a tener esa posibilidad de buscar el título ante una selección de Panamá que también está invicta en este torneo. Ya se ha desarrollado el primer compromiso en el Estadio Nacional Las Delicias para definir las posiciones. Ha dejado muy buenas impresiones y vamos a tener la oportunidad de platicar con nuestro compañero Aldo para que nos brinde detalles de cómo se ha generado este primer resultado. Pero compañeros, antes de darle paso a Aldo, consultarles ¿qué conclusiones más allá del último resultado podemos sacar de este torneo UNCAF que se está llevando a cabo precisamente en nuestro país?
2: A mí la Zulita me está dejando muy buenas sensaciones realmente, más allá igual del caso del Chico Coffee, que pues creo que es el que más ha llamado la atención precisamente.
1: Es la gran sensación.
2: Por su forma de jugar, por su estilo de juego precisamente, pero pues no solo es él, ¿verdad?, el equipo, sino que también en el caso de Mariona, que ha sido el máximo goleador de esta selección, y creo que se ha encontrado un buen grupo de jugadores que pues yo vislumbro en ellos un futuro muy positivo para nuestra selección mayor. Yo no digo que todos los convocados o el 11 titular vayan a formar parte de la selección mayor de aquí en unos 4 años.
1: Es casi imposible, pero...
2: Sí, exacto. Pero existe una posibilidad que algunos 2, 3, 4 jugadores pues se terminen de rescatar precisamente. Y ante la posibilidad, como bien lo menciona Guille, de jugar ya una final, que es algo que quizás ninguna de nuestras selecciones en cualquier categoría llevaba ya muchos años de llegar a una instancia de por definir algún título precisamente, al menos en masculino, porque en femenino ha sido sí, el caso contrario.
1: Así es, sí. Así es. Bueno, vamos a añadir a esta plática, a esta tertulia, a Aldo, que se encuentra en el Estadio Nacional Las Delicias, para que nos brinde detalle primero del compromiso que ya disputó Nicaragua y Belice, que nos cuente quién ha sido el ganador, cómo ha sido el trámite del partido y luego que nos brinde sus impresiones de cómo visualiza este partido que se le viene a la Zulita ante su similar de Panamá. Aldo, como siempre, un placer saludarte y adelante con tu informe.
3: Hola, muy buenas tardes, Guille, Tom, Saúl y Moy. ¿Me escuchan?
1: Sí, te todo escuchamos. Bien, adelante, adelante.
3: Sí, claro. Okay, perfecto. Sí, bueno, como ya lo mencionaba Guille, pues el partido de esta mañana pues terminó 3-3 en tiempo reglamentario. Fue un partidazo, la verdad, con muchos goles. Parecía que ambos equipos, la verdad, se querían llevar este séptimo lugar. Al final, pues, en la tanda de penales, Nicaragua se terminó imponiendo por 3-0, dado que el arquero nicaragüense, pues, atajó dos de los tres penales que lanzó Belice.
1: ¿Y qué impresión te dejó el nivel en general de este primer partido del cuarto día de competencia en este torneo sub-16, Aldo?
3: La verdad es que el nivel en general de todo el torneo ha sido muy bueno. Yo he tenido la oportunidad de ir un par de días a ver los encuentros de las 8 selecciones que disputan este torneo UNCAF. Y creo que muchos de ellos, de los jugadores estos juveniles, van a terminar jugando en selecciones nacionales mayores, como también lo mencionó Saúl cuando estaban hablando sobre esto.
1: Aldo, antes de darle paso a nuestros compañeros, por si tienen alguna inquietud, consultarte cómo visualizas el partido de esta noche, entendiendo que El Salvador llega invicto, apenas recibió un gol, ha marcado 5 goles en este momento y hay que destacar algo, 3 de los 5 llegaron a balón parado. Eso le da herramientas a esta selección para tener la posibilidad de levantar el título esta noche en el Estadio Nacional Las Delicias.
3: Sí, la verdad es que la Zulita me ha dejado muy buenas impresiones. Tiene una base bastante buena el profesor Héctor Cárdenas en defensa. Me gusta mucho el lateral derecho Mariona, quien ha sido goleador, además también lleva 3 tantos, si no estoy mal, en este torneo, y también los delanteros Isaac y también el Salvador, pues tiene las armas, tiene la afición, además, porque un par de partidos, sobre todo en la noche, pues, cuando juega la selección, todos los partidos de la selecta fueron en la noche, a eso de las 8 de la noche, pues llegó un número quizás no esplendoroso que llegue el Estadio de las Delicias, pero sí es un número a animar a esta selección, que va a tener también esa ventaja sobre Panamá, que llega con 5 puntos, una victoria y 2 empates.
4: Muy bien, Aldo, ¿qué tal? ¿Cómo estás? Bueno, tú que has tenido la oportunidad de ver la mayoría de partidos, en cuanto a la selección, el planteamiento táctico del profe de la sub-16, ¿Qué tal se han desempeñado para ti? ¿Cuál es la variante? ¿Cuál es el jugador determinante que tienen? Muchos ya hemos encontrado a un par por ahí, pero me gustaría que lo dijeras de tu parte también.
3: Sí, bueno, como lo mencioné al principio, pues el delantero, el número 20, Isaac, también el lateral derecho, Mariona, que tiene mucha llegada, mucho gol. De hecho, hizo 3 goles en el torneo, tiene buen remate de cabeza y buena llegada, como ya lo mencioné. La variante que encuentro de esta sub-16 de los partidos que he logrado ver es una selección que no juega tanto al pelotazo, que le gusta mantener la pelota atrás de césped y maneja muy bien los cambios de ritmo.
5: Qué importante. Aldo, mucho gusto. En este caso, ¿consideras que contra el rival de esta noche pueda haber un planteamiento diferente por parte del Salvador?
3: La verdad, no creo, porque el profe Cárdenas en los 3 partidos que jugó en la fase de grupos, pues no perdió la idea. Siempre fue el hecho de ir a buscar el partido, manejar los hilos, manejar la pelota real de césped, como ya lo mencioné. No creo, la verdad, que varíe mucho esta noche el profe Cárdenas, porque también tiene al público y tiene a los muchachos, creo que con un buen estado anímico.
2: Aldo, yo te quería preguntar sobre Panamá. No sé si has tenido la oportunidad de ver alguno que otro partido de los canaleros y qué pensás precisamente del rival. Pues si por algo está en la final es porque ha hecho bien las cosas, ¿no?
3: Hola, Saúl. De Panamá logré ver un partido, el primero de hecho. Físicamente creo que son un equipo más fuerte, quizás por sí, físicamente son un rival más fuerte. Es lo único que quizás destacaría de esa selección de Panamá, que de hecho pues empató con Costa Rica, empató con Nicaragua y solamente pudo derrotar a Puerto Rico, y no fue muy amplio tampoco el marcador, fue un 2-1 el día domingo, si no estoy mal. Por ahí los roces físicos puede ser que le lleve un poquito de ventaja.
1: Aldo, y para cerrar y dejarte que sigas desarrollando la jornada, por lo que nos comentás de Panamá, ¿visualizas un candidato o un favorito para este partido de la final o ves una o anticipas una final muy pareja esta noche en el Estadio Nacional Las Delicias?
3: Anticipo una final muy pareja, pero sí siempre pues con el azul y blanco el primero, y creo que esa, pero además
5: estás hablando con el corazón, ¿no?
3: creo que esta selección sub-17 tiene argumentos y tiene fútbol para lograr vencer a Panamá esta noche en Las Delicias.
5: Bueno, creo que eso es lo que nos ha faltado en otros casos. Sí. Pero bien, entiendo que hay otros juegos. ¿Podrías completarnos la programación?
1: Así es, completar la programación, Al.
3: Sí, así es. Bueno, pues a primera hora, ya lo mencioné, el séptimo lugar que se quedó en Nicaragua por la tanda de penales. A las 3 de la tarde se jugará por el quinto puesto entre Puerto Rico y Honduras. El tercer lugar se lo jugarán a las 5:30 p.m. Guatemala y Costa Rica. Y pues el plato fuerte a las 8 de la noche, El Salvador-Panamá.
1: Bueno, muchísimas gracias, Aldo, por este informe. Ya nos regaló su pronóstico, sus sensaciones, la voz del hincha también, y que lo invadió por momentos, y ese análisis y el reporte.
4: Muy del corazón.
1: Habló con el corazón y está bien, está permitido en este espacio. Así que, Aldo, queremos agradecer por ese informe tan detallado. Nos vemos más tarde en el Estadio Nacional Las Delicias para disfrutar de esa gran final entre las selecciones de El Salvador y Panamá.
3: Siempre un gusto, feliz tardes, compañeros.
1: Bueno, era Aldo Coreas en directo desde el Estadio Nacional Las Delicias. Ya nos regalaba lo que se ha generado en este primer compromiso entre Belice y Nicaragua. Bueno, si les parece, vamos a seguir hablando de las selecciones nacionales, pero en este caso de la femenina. Ayer completó la fecha FIFA, dos partidos, último ensayo de cara a la cita del próximo 27 de noviembre, y vamos a arrancar con información de última hora, y es que la Federación Salvadoreña de Fútbol ha girado un comunicado en torno a las declaraciones que brindó el técnico Eric Acuña después del compromiso. La Federación Salvadoreña de Fútbol considera inaceptable cualquier declaración que desacredite, menosprecie o exponga públicamente de manera despectiva a las jugadoras o jugadores que representan a El Salvador. El plan maestro de fútbol salvadoreño sitúa a los futbolistas en el centro de todos los procesos, iniciativas, proyectos y programas de la federación. Este principio exige que su dignidad y el respeto hacia ellos sea una responsabilidad compartida por dirigentes, cuerpo técnicos y todas las personas que integran nuestra institución. La exigencia deportiva y la evaluación de rendimientos son fundamentales para mejorar, sin embargo, deben ejercerse con profesionalismo, responsabilidad y respeto. Ningún resultado justifica descalificaciones ni comparaciones que menosprecien a quienes defienden esta camiseta de selección nacional. Las personas que conducen una selección tienen la responsabilidad de orientar, corregir y fortalecer al grupo, así como asumir su propia participación en el desarrollo colectivo. A las seleccionadas nacionales les reiteramos nuestro respaldo y reconocimiento a su esfuerzo, dedicación y compromiso. Y cierra, y nos comprometemos que este caso será tratado con la seriedad y delicadeza que amerita. Vestir la camiseta de El Salvador merece respeto, tanto en la victoria como los momentos difíciles. Cita el comunicado que ha generado la FESFUT después de las declaraciones del seleccionador femenino mayor Eric Acuña después de ese compromiso. Primeras impresiones, y arranco con Saúl Quintanilla.
2: Es respetable también digamos la postura que toma la Federación Salvadoreña de Fútbol, porque está respaldando igualmente a las jugadoras. Y eso es importante también, porque a veces, sea jugadoras en este caso, o los jugadores en el caso de selecciones masculinas, antes, con los comités ejecutivos anteriores, no encontraban apoyo en la federación. Es decir, no había quien los respaldara. Más allá de eso, pues, muy bien, en el caso de la federación, con la postura que ha tomado de respaldar precisamente a las jugadoras en este caso, como ya bien lo menciono. Ahora, es una forma diferente la ideología que puede tener el comité ejecutivo con la ideología que puede tener también el entrenador. Es decir, claro, el entrenador ya estaba cuando tú llegaste, cuando tú ya asumiste como comité ejecutivo. Lo mantener por los resultados y por el desarrollo que ha tenido precisamente con la selección. Y está bien, es respetable. Porque hay otros casos, que ya un nuevo comité, y pues todos los entrenadores que están, chao, ¿verdad? Ha sido el caso en esta ocasión, han mantenido a Eric. Entonces, a lo que yo voy es que quizá la ideología o la forma en la que puede pensar parte de la estructura de la federación con Eric Acuña son totalmente diferentes. ¿Lo están dejando trabajar? Por supuesto que lo están dejando trabajar. Yo no estoy diciendo que no sea así. Sin embargo, yo también respaldo, yo obviamente, es el caso de Saúl Quintanilla, respaldo a Eric Acuña igualmente. Claro, no al 100% con todo lo que dijo el día de ayer en conferencia de prensa, porque fácilmente se puede haber guardado una que otra cosa, pero yo creo que también hay que tener mano dura, y más allá que sean chicas, porque he leído comentarios que porque son chicas, pero creo que igualmente, a mi parecer, en ningún momento les faltó el respeto o las insultó en la conferencia de prensa. Es decir, brindó su opinión post partido y lo que pueda aportar cada una de las jugadoras. Y él lo mencionaba. Yo pienso que hay una frase que, y te lo comentaba Guía, que se está sacando demasiado de contexto, porque él menciona, ¿cómo? Volteo a ver a la banca y me dan ganas de llorar. Y esa es la frase que sacan en todos los titulares.
1: En el titular.
2: Pero saca de contexto, el complemento dice que con 9 jugadoras en el campo, yo volteo a ver a la banca y me dan ganas de llorar porque ¿a quién voy a meter con 9 jugadoras? No hay nadie que ingrese y que me cambie el partido. Es decir, estás con 2 jugadoras menos, ya vas perdiendo el partido, ya falta que 30, 20 minutos para que acabe. Es decir, tendría que suceder un milagro tipo Real Madrid-Manchester City y que marque Brenda Serenc la más pequeña de cabeza, por poner un ejemplo. Eso no iba a pasar. No iba a pasar. Como lo digo, sí tendría que haberse, digamos, no pasarse de cierta línea, porque sí señala ciertas jugadoras, y el partido anterior donde encajaron 5 goles, lo mencionó. De hecho, entró a la conferencia y dijo, no traje a ninguna jugadora porque...
1: Para no exponerla.
2: Para no exponerla. Pero pues hoy se pegó un tiro en el pie el solo, pues al exponerla, ¿verdad? Más allá de eso, pues... creo que, como bien lo digo, hay que tener mano dura para trabajar, para corregir, y si lo vas a hacer públicamente, también lo tenés que hacer en el campo, a la hora del entrenamiento, ¿verdad? Y si ya ninguna de estas jugadoras o la banca ya sentís que no te va a funcionar, pues las dejas de llamar y listo, se arregla el asunto, ¿verdad?
1: Sí, yo creo que sí le falta el respeto a las jugadoras, okay. Porque creo que no es necesario ofender a una persona diciendo malas palabras o algo sin utilizar otro tipo de vocabulario para hacerlo, y creo que ese sí fue el caso. Haber mencionado lo de Juana Plata a mí me pareció innecesario. Si la jugadora consideras que ya no te da la talla o no entra en los planes, porque probablemente hay muchos entrenadores y seleccionadores que hay jugadoras que por las características, o los mismos jugadores por las características, por tu estilo de juego, no compaginan con eso. Entonces, bueno, Tom es muy buen jugador creativo, pero para lo que yo pretendo no me sirve. Entonces, es respetable. Y luego lo de Sam Fisher, que creo que es el caso más preocupante a título personal, porque sí. Creo que es una jugadora de jerarquía que ya demostró su valía en la selección. Y creo que aquí el entrenador se equivocó porque él sabía que venía con muy poco rodaje. Te comentaba, desde el 2025, abril, me remonto, no juega un partido completo, 9 meses fuera prácticamente una rotura de ligamento. Si a jugadores como Militao, que sabemos que son diferentes, nunca recuperó su mejor versión, o sea, podemos saber que Sam Fisher en confianza a nivel físico, ritmo de juego, ni cuento, porque yo sé que no lo tiene. Creo que al final el seleccionador se precipitó, la trajo para recuperar sensaciones, y al final creo que la terminó exponiendo, porque él incluso decía que en el partido anterior estaba para 30, 35 minutos, la puso a jugar 55, cuando la exigencia, el rival, que es físico, que es rípido, como él lo menciona, la termina exponiendo. Así que creo que lo de Sam, para mí se equivocó, porque creo que Sam y Brenda son jugadoras totalmente diferentes, no son, con características, y creo que ahí sí me parece que le termina de faltar el respeto. Compagino con algunas cosas que la gente cree que porque ya le ganamos a rivales como Ecuador y Perú, correcto, estamos para ir al Mundial y pegarle a Estados Unidos, pegarle a España, y ciertamente no es así.
2: Pero a mí me da la sensación, y eso te lo decía a ti, se lo decía a Daniel, que hoy estas declaraciones, estas palabras han tomado la magnitud que tienen hoy, porque se está volviendo más mediático el fútbol femenino.
1: Y concuerdo.
2: Porque hace años esto no hubiera pasado, Guille.
1: Concuerdo.
2: Hace años nadie hubiera... Es más, lo que hubieran dicho nada más es, quítenlo. Y no lo hubieran quitado al final. Uh-huh. Y nadie hubiera salido a redes sociales, es decir, ¿cómo va a poder decir eso? Si son sus jugadoras, si ella misma trajo, y entonces, ¿por qué las trae? Y es así. Y qué bueno que ha tomado, que se ha vuelto más mediático el fútbol femenino, porque cada vez se está hablando.
1: Toma mayor relevancia. Exacto,
2: ahí. Se está hablando en todos lados sobre eso, en los periódicos, en los otros programas, en los otros medios. Y qué bien que la gente vaya y apoye. Yo siempre estoy pro de que apoyen el fútbol femenino. Fantástico, de verdad. Pero eso ha sido así. Y para la gente que no sabe cómo trabaja Erika Acuña, pues no va a estar acostumbrado. Hace un par de meses hubo un caso parecido, si no es que peor. Creo que peor. a comparación de este. Uh-huh. El otro fue más privado, sí, que se filtró de alguna forma. Eso es otra cosa igual. Que hoy lo hizo público, pues claro, ¿verdad? Pero así como también esas cosas, pues, por decirlo de alguna forma, la ropa sucia, ¿verdad? Se lava
4: en la casa, adentro. En casa,
2: así es. Pero vas a venir tú, y si ya le llamaste la atención de forma privada, por decirlo así, o de camerinos para adentro, entonces no lo vas a contemplar, y vos querés, como entrenador, que te dé tu mejor versión, le vas a exigir, no solo adentro del campo, sino que también pues, que haya presión de afuera, igual, me explico. Es decir, ok, esta es la presión que yo te doy y te la exijo hasta con la prensa. De vos va a depender si volvés a jugar, porque es así, demostrame entonces. Demostrame que querés crecer como jugadora, o te lo tomás a pecho y ya no volvés a venir con selección. Eso es así, en mi opinión, igual. No sé si Eric piensa así, yo no estoy diciendo que Eric lo piense de esa forma, pero yo lo veo de esa forma. Es decir, vas a venir y le vas a exigir. Y luego vienen otros seleccionadores que hemos tenido en otras ocasiones, no debería comparar con selección mayor, pero que está bien que cuiden a los jugadores, pero por menos los cuidan, me explico. Es decir, hay cosas que decir, que a veces los jugadores ni siquiera dan un 100% con selección mayor, y los entrenadores los cuidan y los miman y que esto y que lo otro.
1: Sí, pero para eso creo que lo hemos dicho incluso a nivel mayor. Yo he criticado que esta selección creo que puede jugar mejor, que se le debe exigir a los jugadores hasta cierto punto porque se les ha brindado todas las condiciones. Pero bueno, habrá que ver qué repercusiones deja. Ya hay una postura clara de la federación. ¿Y qué tanto puede afectar a nivel de grupo? Porque yo creo que eso sí, este partido, no sé si vamos a sacar conclusiones positivas o negativas, son porque ha dejado muchos ecos este doble partido ante Paraguay.
5: Sí, creo que, bueno, en este momento quizás es de comparar lo del primer juego con el segundo. Obviamente, la derrota inicial dejó mucho que aprender. Creo que el entrenador hizo bien la plana, planteó un primer tiempo muy bueno, se vio un rostro diferente del equipo, pero se fueron dando situaciones en las que él, por ejemplo, menciona de que las faltas o las primeras amarillas
1: no fueron por jugadas, sino que porque cayeron en provocaciones. Okay.
5: ¿Qué hace un entrenador cuando tiene a sus dos centrales con amarillas?
1: Bueno, la sustituye.
5: Va a sustituir. ¿Quién no la sustituyó? Él. Cuando ve a la banca y no tiene a nadie, ¿quién la llamó? ¿Quién hizo la convocatoria? Él. O sea, no podemos cuestionar algunas cosas si nosotros las hemos generado.
1: Sí, sí, sí.
5: O sea, ahora, de Sam Fisher, recuerdo que dejó su equipo, se quedó sin equipo por venir a jugar con la selección. Es bien difícil cuestionarle ahora, que viene saliendo de una lesión, decirle, hey, no has funcionado. Ahora, la mandó a una posición ayer, que no es propiamente la suya.
1: No. Sobre, o sea, todo el primer partido la expuso, sí, prácticamente casi de contención para corregir esa.
5: Ahora, ¿y le funcionó? Bueno, él sabrá. Desde mi punto de vista, siento que sí, para el papel que estaba haciendo. ¿Por qué? Porque, bueno, sus características obviamente le dan para pelear balones aéreos, para ir incluso chocar con un equipo o con jugadoras que físicamente se veían mejor. O sea, él mismo lo mencionó, se quedó a dos goles, creo que dijo, ir al Mundial. Entonces, claro, como afición, como periodista, nosotros queremos que gane y queremos ver ganar siempre al equipo. Siento que sus declaraciones se fueron mucho por el calor del juego.
1: Yo igual. Creo que la superó la frustración por no haber conseguido la victoria.
5: Así es, está 2-0 y bueno, ves que se te cae el partido. Incluso el mismo entrenador paraguayo dijo, no, si nos costó hacer el gol.
1: Sí, costó remontar y todo.
5: O sea, y una diferencia de dos jugadores creo que ya
1: es, te marca.
5: Sí, o sea, que incluso te dejen evidencia. ¿Qué te pasa? No puedes aprovechar sí. esa ventaja. Moisés, no sé.
1: Moy, ¿cuál es tu impresión?
4: Sí, se pasó un poco de la raya después de las declaraciones por parte de que hizo post partido. Yo igual pienso de la misma forma. Fue la calentura después del partido, el hecho de que de los que hemos tenido la oportunidad de tratar un poco más de cerca o de estar a pie de estadio también. Sabemos que lo efusivo que puede ser, lo intenso que puede ser el profe Acuña, pero obviamente esto no quita como dicen, ¿verdad? Lavarlo, la ropa en casa. Y esto creo que se pudo haber evitado un poco más, hubiera sido un poco más sereno y todos ya sabemos los errores que tiene que mejorar, sabemos los errores que, o las falentes por parte de la selección. Hoy por hoy quizás no sé qué es lo que vaya a pasar dentro de un par de meses que sería ante Estados Unidos. Lo que sí que hay que hacer, que es mucho trabajo si se quiere conseguir la clasificación.
1: Sí, pero que también hay que ser un poco
4: realista
1: y precavido. Sí. O sea, yo creo que, bueno, incluso el mismo entrenador ha sido claro que el gran objetivo es el repechaje. Sí. No pone como objetivo ganarle a Estados Unidos. Obviamente no va a planificar el partido pensando en perder. Pero sí es complicado para la selección. Igual creo que a partir de este momento, cuando te medís ya con selecciones más exigentes de mayor jerarquía, hay que ser más precavidos para hacer los análisis, porque evidentemente te enfrentas a selecciones de mayor calidad, Saúl. Es decir,
2: sí, en algún momento vas a topar igual.
1: Vas a topar, vas a perder, sí. Como ayer incluso le decía el técnico, es decir, hay que acostumbrarnos que también vamos a perder, porque nos estamos enfrentando a selecciones que están ahí siendo protagonistas en el plano internacional.
5: Me parece que traer a selecciones de este nivel es justamente para eso.
1: Sí, para eso.
5: Para ver en qué estamos fallando.
2: Para crecer también.
5: Así es, o sea, y creo que lo ha hecho bien. De hecho, mi respeto para lo que ha logrado sí. con el fútbol femenino y cómo se ve la diferencia. A veces sí, decimos, wow, yo quisiera que ver eso en la selección masculina.
1: Todo lo que ha pasado,
5: Pero es un proceso, va ahí sí. Se puede decir, es un proceso, va mejorando. Creo que todo el mundo sabe que no le vamos a ganar a Estados Unidos. Sí, nos conformamos con hacerle un buen papel.
1: Pero es que bien poco el público que le ha dado el acompañamiento debido al proceso. Y claro. Entonces ven dos victorias y Saúl dice, no hombre, le vamos a ir a ganar a Estados Unidos.
5: Sí.
4: Y de paso no ven el antecedente de Estados Unidos como tal.
5: Sí, sin conocer quiénes
4: son ellas.
1: ¿Qué potencia es?
5: Sí.
1: Saúl, no. Pues... comentario final.
2: Simplemente que si el profesor Erick Acuña va a mantener la base precisamente de esta selección, va a tener que trabajar mucho en tema mental con las chicas, precisamente para el partido contra Estados Unidos, y afinar quizás detalles, sobre todo en el medio campo, con tema de posesión, porque siento que no más bien de posesión, sino que de creación de juego, porque a mí me da la sensación que a esta selección le falta una creativa en el medio campo, pero eso ya va más por el estilo de juego de Eric, porque Eric ya
1: sabemos, vertical.
2: Es más vertical, exacto. Sí, sí, entonces, sí. Siempre juega hacia adelante por las bandas. Entonces, simplemente esa es mi sensación y mi comentario, más por el tema mental que debe de trabajar, porque ya te lo había dicho, Guille, el partido, pues ya lo mencionaba también Tomás con su opinión, pero el partido no lo pierde Eric, lo pierden las jugadoras con esas dos expulsiones, que también, si ya sabes que tenías una tarjeta amarilla, no puedes salir a golpear así, ¿verdad?
1: Bueno, incluso la de la Dania Gutiérrez, hay que ser sinceros, esa tuvo que haber sido roja la primera, porque intenta agredir en esa provocación, porque hay que decir que Paraguay juega fuerte, sí. Juega duro, y las jugadoras cayeron en esa trampa, en los dos partidos, sí. Sobre todo en este, porque yo le doy todo el mérito a la selección que después del gol encontró lucidez para atacar, pero antes fue una repartición de patadas, sí. Golpes, interrupciones exageradas en el partido. Bueno, nos tenemos que despedir 1:02 en este día martes.
2: Gracias,
1: Saúl. Gracias por aportar con esa voz característica. Tom, un placer.
5: Bueno, buenas tardes.
1: Y Moy.
4: Un gusto y un placer.
1: Y saludamos, por supuesto, a Denis, que ha hecho posible este espacio con la realización, y al teacher Cuadra, a Giovanni Cuadra, que también sacó las fotografías de esta emisión. Si Dios lo permite, nos encontramos mañana. Quedan debidamente informados. Buenas tardes. Sí.

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3: Una de la tarde con 15 minutos.

0: 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En cabina, Katy Rivera.
1: Así es, ya estamos en cabina de radio La Chévere, 1:18 p.m. Familia, ¿cómo están? Bienvenidos.
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1: Bienvenidos a la Chévere. 1:19 p.m. ¿Qué tal, mi gente linda? ¿Cómo están? Qué gusto, qué placer acompañarlos una tarde más. Bienvenidos a la Chévere 100.9. Katy Rivera ya en los controles, en la nave

0: porque no la escucho. ¿Qué pasó?
1: Pango, escuchando la mejor programación, el vacilón chévere.
0: Gracias.
1: Rivera, quería ver si me podía complacer con la canción Mi Última Caravana. Gracias, feliz tarde.
0: ¿Quiere la canción Mi Última Caravana? Ok, buenas tardes, mi gente hermosa, preciosa, ¿cómo están? ¿Qué tal esos ánimos en este martes?

0: Ay, el tiempo se nos está pasando volando, chiquitos.
1: 1:00 p.m. con 25 minutos.
0: Vámonos con Gerardo. Mi última caravana, vámonos.

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1: 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Son las
2: 1:32.
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2: 1:33.
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0: 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Una de la tarde con 48 minutos.
1: Bueno, llegamos a la una de la tarde con 48 minutos, por ahí complaciendo con algunas canciones de Eden Muñoz, de Cristian Nodal. También pusimos unas canciones de Capaz de la Sierra. Me voy con esta versión de Cristian Nodal también, que yo sé que les encanta.

Ay, qué canción para no perderte, turururururu. Y yo tenía rato de no escuchar esta canción. Mi querida Karina, Cari, saludos. Quiere la canción Un Millón de Primaveras. Ella fue la primera que ya me jaló las orejas por la foto de perfil, pero ya la puse. No se preocupen, no me regañen.

0: Una canción y no me la pusiste.
1: ¿Cuál, corazón? ¿Qué canción quiere escuchar? A ver.
2: Hola, hola, hola, Katy. Quiero escuchar una canción de Los Tigres del Norte. El cura.
1: El cura de los Tigres del Norte. Ok, ya viene.
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1: La chévere, la chévere 100.9. Vámonos con esa canción y ya venimos con más.

0: Buenas tardes. Con esta canción nos vamos a una pequeña pausa, pero ya regresamos con más. Ya vengo con notas de voz y complaciéndolos con esas canciones que ya me están solicitando a través de nuestro nuevo número de WhatsApp 7535-6600.
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9: 2:04 p.m.
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0: está sonando el cura para nuestro amigo que solicitó esta canción. Esta no es mía, este es mío, este es mío.
1: Hola, buenas tardes.
0: Hola.
1: Bienvenida, hermosa, a su turno. Saludos, bendiciones. Salúdenme a mi hijo Víctor Eduardo Hernández Martínez. Está de cumpleaños, pues me lo saludó Andreita, pero también usted, falta que me lo salude.
0: Bueno, saludos para Víctor.
1: La canción de...
0: ¿Cuál?
1: De los Tigres del Norte, de cumpleaños.
0: ¡Cumpleaños!
1: Gracias, hermosas
0: bendiciones. Bueno, felicidades. Saludos para Víctor, un fuerte abrazo. Estos y que cumpla muchos años más.

0: Felicidades a Víctor, que hoy está cumpliendo años de parte de su mamita y por supuesto de Radio La Chévere 100.9.
1: Katy, estamos esperando la canción.
0: ¿Cuál canción?
1: Rey sin reina ahí, por favor.
0: Rey sin reina, quieren escuchar por acá a esta hora de la tarde en La Chévere. Vamos a ver si la tenemos en esta computadora mágica. Rey sin reina. Esta canción tan bonita de Julione, que ustedes se pueden ya le hicieron parte de nuestro día a día también. Oscar, ahí le va.
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0: Bueno, por ahí estaba sonando Rey sin Reina. Saludos a Marvin Pérez que nos escucha desde Honduras. Gracias, amigo, por estar conectado con La Chévere. Hola, buenas tardes.
1: Buenas tardes, buenas tardes.
0: Tigre de Occidente, ¿cómo está?
1: Qué gusto escucharle. La Chévere.
0: Ay, qué bonito se escucha mi nombre cuando lo dicen ustedes.
1: No me había percatado ahí que había cambiado el número, ay, perdón ahí, pero ya estamos por acá, siempre fiel oyente.
0: Siempre on fire con la chévere.
1: Por estarle ahí, Catita, con una canción, volveré de capaz de la sierra. Buenas
0: volveré,
1: tardes.
0: Ok, yo dije que quieren la canción, Dios mío, tenía que llamarle... A ver, volveré. Si lo dicen varias veces, se van a trabar. 2:16 p.m. Vámonos con esta canción. Saludos a mi querido Elisandro

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0: 2 de la tarde con 20 minutos.
1: Así es, 2 con 20 minutos, como si nada, ya casi vamos por acá, tratando de complacerlos a todos, señoritas y caballeros.
2: Por favor, compláceme con la canción Dos cartas y una flor.
1: Ok, dos cartas y una flor, esta canción de Los Caminantes. Ay, espérame, se nos activó la otra. Acá se la tenemos.

0: Ahí estaba sonando dos cartas y una flor para Giovanni, que por ahí nos estaba solicitando esta canción. Veamos quién se me escapa a esta hora de la tarde.
1: Buenas tardes, amor. ¿Podrías amor, complacer con una canción? Amor, pienso amor. En ti de los rehenes.
0: Pienso en ti de los rehenes, pienso... Uy, uy, uy, tenía ratitos de no solicitarme una canción de los rehenes. Vamos a ver... Pienso en ti. Solo me acuerdo de esa canción. Piensa en mí. Tararara, tararara, no llames a él. Solo esa canción me recuerda, chicos. Vamos a ver. Vámonos con Pienso en ti.

0: le ponga la puente roto, por favor.
1: El puente roto quiere la abuelita.
0: Mi abuelita, que es muy fan de
1: eso. Bueno, yo me

0: 2 de la tarde con 30 minutos.
1: Bueno, llegamos a las 2 de la tarde ya con 30 minutos con información para todos ustedes, amigos de Radio La Chévere 100.9. 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

7535-6600. 7535-6600. 2 de la tarde con 46 minutos.

0: los vi a todos bien sentimentales con esas canciones.
1: Quiero que me ponga la canción de Cornelio Reina.
2: Buenas tardes, de aquí de Irving, Texas. Un saludo para Jesús Guerrero y una canción en que trabaja el muchacho. Saludos.
0: Saludos para Jesús. Amigo, ¿cuál es su nombre? Chuy, porque acá sí lo tengo agregado para... Lo tengo, perdón, para poder agregarlo.
3: Ya llegó de amargura.
0: Saludos para María Pilar Díaz de López, que hoy está cumpliendo años. Felicidades hasta Ayutuxtepeque. De parte de Andy, Jocelyn Coronado. Bendiciones y que la pase muy bonito, dice. Saludos. Una canción quiere escuchar la madrecita linda que hoy está cumpliendo años.
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0: Saludos a mi esposa Judith López, que está cumpliendo años. Desde San Isidro y Salco, Sonsonate. ¡Qué bonito! ¿Cuántos cumpleaños tenemos en este mes?

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2: 2 de la tarde con 56 minutos.

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Llegamos a las 3 de la tarde con 5 minutos. Buenas tardes, mi gente hermosa, ¿cómo están? Celso, saludos, poeta, ¿cómo está? Edwin, bienvenido. Vamos todos dándole corazoncito a esa pantalla. Ajá, vamos compartiéndolo en vivo porque sí, mi gente hermosa que me escucha en la radio, en La Chévere 100.9 también estamos.

0: Patricia, ¿cómo está? Martín, bienvenido. Rosa, saludos.
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0: Saludos, Antonio.

gracias a todos los que ya se están reportando por acá con nosotros. Bienvenidos. El color le queda bonito, dice. Gracias, Patricia. Es un honor, dice. ¡Ay, Quique! ¡Qué bonito! Gracias. Bueno, vamos compartiendo el en vivo. Yo lo voy a compartir por acá a todos ustedes. A ver, usted compártalo con sus amigas, con sus amigos, con quien.

0: Patricia, ¿cómo estás? Carvajal, bienvenido. Saludos para Marvin Vázquez.
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0: Mónica, saludos. A ver, yo quiero saber cuántas personas tenemos conectadas a esta hora de la tarde desde San Salvador. Desde el occidente del país. Allá en Oriente también. ¿Quiénes están conmigo? Jacqueline, desde hace rato la saludé. ¿Qué pasó ahí?
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0: Los mensajes van rápido, señores. Así que no se enojen. Saludos, saludos. Desde Ciudad Delgado, desde Chalatenango, desde Sonsonate. Gracias por estar con la Chévere.
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0: ¡Vámonos! ¡Ay, a ver, que levante la manita! ¿Quién quiere? ¿Quién adora las canciones de Jenny Rivera? ¿Y quién se puede esta canción en especial? En Santa Ana dice, saludos, Canelo, ¿cómo estás? Vaya gordita, yo paso por ti. A ver, hoy es martes solo para despechados, martes solo de banda. Así que piensa en esa canción de banda que...

0: 11. A ver, 3:11 minutos acá en El Salvador. Miren que hoy no me maquillé. Hoy solo me puse un poquito de labial y es lo que hay el día de hoy. Así que hoy no andamos producidos. Joseph, saludos hasta Canadá. Veamos quiénes están conmigo a través de nuestro WhatsApp.
1: Me llamo Sonia Patricia.
0: Hola, Medina. Sonia. Johnny, bienvenido. ¿Cómo estás?
1: Soy fiel oyente de la Cheve.
0: Ahorita
1: desde
0: la agrego.
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0: Eso.
1: Por favor, agréguenme porque estoy fuera de línea.
0: No, pero yo ya la agregué.
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0: Está, mira.

0: está, agregada, agregada, agregada.
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0: Ay, ustedes también. Saludos hasta Chile, Chris. Mi querida Sonia ya está agregada. Rosemary, saludos.
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0: También usted ya está agregada, mi Rosme. Saludos. Gracias. Bueno, me dicen por acá, Katia, en este martes solo para despechados, escuchemos la canción Dile a tu orgullo. ¿Cuántos orgullosos tengo yo por aquí? A ver. Se ponga la mano en el corazón y me digan, sí, Katy, la verdad, soy orgulloso. César, bienvenido, ¿cómo te va? Saludos hasta California. Vladi, ¿cómo te va? Son muy amables, gracias, Melkin. Vámonos, con una más, a ver. Ernesto, saludos en Chile. Johnny.
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0: decirlo.
1: Saludos, César, hasta Maryland. Ajá.
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1: Ay, vámonos a un karaoke.
0: Que el mío también le envía saludos.
1: Hola, Freddy, ¿cómo estás?
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1: Saludos a los cumpleañeros de este día.
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1: Hasta Cojute, Cojute, Rafa, saludos.
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1: Johnny, bienvenido.

0: saludos para toda la gente que vive allá por el aeropuerto. Saludos. Bueno, y estaba saludando Luis Alfonso, chiquito. Ya me voy a dedicar también a agregar a las personas que están con nosotros, ¿ok? En nuestro WhatsApp. 3:14 acá en La Chévere.
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0: Y como hoy andamos despechados, no puede faltar el grupo pesado. A ver. Acá no le deseamos el mal a nadie, eso sí, por favor.

0: Mauricio me dice, Katy, yo en este martes, yo no ando despechado. Yo quiero escuchar una canción de Joan Sebastián. Voy a conquistarte. Bueno, es que aquí hay para todos los gustos, ¿ok? Lo importante es que usted se quede conmigo. Saludos. David, ¿cómo te va? Bienvenido.
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0: A ver, Cruz, ¿cómo estás? Saludos hasta Los Ángeles, California. Gracias. Ya voy con más audios. Para las personas que, miren, de 3 a 4 es donde más platicamos, porque estamos en vivo también en TikTok. William Cornejo, saludos. Ah,

0: José Amaya, saludos. Nico, ¿cómo te va? Bienvenido.
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0: de la buena. Ajá, saludos.

0: A ver, 3 de la tarde con 18 minutos acá en Radio La Chévere 100.9. Hola, hola, buenas.
1: Hola.
2: Compláceme con una canción.
0: ¿Con cuál?
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0: Ay, gracias, qué bonita gracias. Canción.
2: Feliz tarde.
0: Feliz tarde para usted también. Me voy con esta y voy también con Que Dios bendiga nuestro amor de Marco Antonio Solís.
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0: Gracias a todos los que se están conectando esta tarde de martes conmigo.

0: Hola, Katherine, buenas tardes.
1: Hola, buenas tardes, Estelita, ¿cómo le va?
0: Plan, escuchándote como siempre.
1: Eso, gracias.
0: Te mando la foto de William Javier, ¿verdad?
1: William, ajá.
0: Hoy salió con esos escuditos de protector del medio ambiente.
1: Ay, mire qué bonito.
0: Solo que me lo mandaron ligerito porque está con un poquito de temperatura.
1: Ay, está enfermito.
0: Ya tomó pastillitas, pero todavía ella tiene temperatura, así que ahorita está dormido. Quiero que por favor me lo pongas en el estado, Katherine.
1: Ok, bendiciones, ahorita lo ponemos.
0: Una cancioncita por ahí, una de el grupo Firme. Gracias, feliz tarde, Katherine.
1: Ok, feliz tarde. Y bueno, espero se recupere pronto ese príncipe que hoy llegó con su escudo del medio ambiente. Vámonos con esta canción. Yo creo que con estas nos ponemos como más románticos. Y eso que es martes. Y está temprano todavía. Algunos salen tarde de trabajar. Con esta canción me dan ganas de estar en mi casita.
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1: Compártela en vivo con esa persona especial.
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1: Dedíquele esta canción.

0: Yo sé que esta canción toca corazoncitos y me los pone más sentimentales. Y bien romántico, yo sé que sí. Hola, buenas.
1: Buenas tardes a ti. Quiero que me pongas una canción ahí de Los Caminantes.
0: Ok.
1: Lo escucho aquí en Andalucía.
0: Saludos.
1: Notificación Andalucía.
0: En Andalucía,
1: soy
0: saludos.
1: Su fiel oyente.
0: Gracias, tan linda. Vámonos con una más. A ver, permítame por acá. Evis, ¿cómo estás?
2: Saranda, bienvenido.
0: 3:23. Joel, ¿cómo te va? Vámonos con esta canción partida en dos de Chuy Lizárraga y su banda Tierra Sinaloa. Hola, Oscar. Esmeralda, ven. Mauricio Marroquín, saludos. 3:23.

en este martes solo para despechados. Y aunque no lo estemos, ponemos de esas canciones que pegan directo en el corazón. Ya usted sabe que a las 3 de la tarde los espero en vivo en TikTok también. Gracias a todos los que nos están empezando a seguir. Y me voy con una canción de... se llama Nunca Fuimos Nada. Canción así como Al Final del Día, que fue creada con inteligencia artificial en la voz de Edwin Cass. Andy, saludos. Esperemos que si es un éxito, pues también la van a agarrar y la van a grabar.

Dolió, pero dolió. Jonathan, gracias. Bueno, esta canción se llama Nunca Fuimos Nada, pero dolió. Siempre firme. Como les digo, es una canción creada con inteligencia artificial.

Josué, saludos hasta Barcelona. A ver, a nuestros amigos en TikTok, ¿desde dónde me están viendo? Quiero saludarlos. Ajá. Te vuelvo a encontrar en mi... Saludos a Raquel, que ya está agregada, muñeca. No se preocupe. Pero dolió como si hubiera sido mío de verdad. Si está buena la canción, ¿sí o no?

0: de Sonsonate, desde Washington, desde Maryland.
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0: Desde Florida, saludos. Chicos, hoy tenemos un objetivo. ¿Será que alguien hoy se va a echar el equipo al hombro y nos va a apoyar con el objetivo? ¿Será que hoy vamos a ver un gatito león o un león? Óigalo.
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0: Bueno, platicábamos de canciones creadas con inteligencia artificial y esta es el ejemplo más claro de la inteligencia artificial, lo que se puede hacer con ella. Esa canción al final del día, donde Grupo Firme y Edwin Cass dijeron, esta canción pegó, grabémosla y aquí está el resultado.

0: por ahí estaba sonando esta canción, por ahí está sonando Al Final del Día. Yo en la radio en estos momentos me voy a un corte comercial, pero ya regresamos con más. Ya venimos.
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1: Bueno, bueno, llegamos ya a las 3 de la tarde con 35 minutos, mi gente hermosa, preciosa. Hello, ¿cómo están? ¿Cómo me les va? ¿Cómo me los trata la vida este martes? Ya a esta hora de la tarde, 3 con 35 minutos. ¡Viva la chévere desde Honduras! Todo bien, todo bien, todo good. Sí, claro.

0: ¡Ay! ¿Qué pasó ahí? Bueno, chicos, llegamos a las 3:37 aquí en El Salvador. Cuéntenme.
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0: Cuéntenme ustedes desde dónde me ven a esta hora de la tarde. Vámonos. Vámonos con Don Vicente. A ver, un bloquecito rapidito de las canciones que a usted más le gusten de Don Vicente Fernández. Vámonos.
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0: Panamá en la casa.
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0: Ay, saludos hasta Nueva York. Yo sí.

0: 3:38 acá en El Salvador. A ver, ¿quién más está por acá conmigo?
1: Hola, Catita, hola, hola.
0: Hola, hola, hola.
1: Agregame,
0: ya está agregado, Salvador. Agregadísimo.
1: Salvador Dimas.
0: Dimas, así lo tengo agregado ya.
2: Cati, poneme Urge de Don Vicente Fernández.
0: Urge,
2: por favor.
0: Pero Urge también.
2: ¿Qué estás poniendo ya de Don Vicente?
0: Claro. Trujillo, saludos. Mi querido Charol Campos. Marvin, saludos. ¿Cómo me capturan ustedes a mí? Miren.

0: Martita Bella.
1: Hola Luis, ¿cómo estás?
0: Voy a poner la canción Recostada en la cama del Chapo.
1: Ay, ay, ay, claro.
0: Saludos.
1: Que sí.
0: Hacia Calle al Volcán.
1: Sí, claro, ahorita te suena tu canción. Ya vienes recostado en la cama, ¿ok? Marino, saludos. Juan Ramos, ¿cómo estás? Recostado en la cama, ahorita viene.

0: Saludos hasta Maryland. Ya viene recostado en la cama, ¿ok? Ya viene. A ver, a ver.
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0: Buenas tardes, mi licenciada. ¿Me puedes complacer con una canción? Dice, por acá van manejando. ¡Wow!
2: Hola, Katy. Buenas tardes.
0: ¡Qué lindo!
2: ¿Será que me puedes complacer con la canción del chofer de Vicente Fernández?
0: Ok.
2: Desde Barcelona, un abrazo.
0: Desde Barcelona, activado a esta hora. Me encanta.
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0: Saludos hasta Belice.

0: Bueno, mañana nos vamos con un Vicente, con un Vicente, y sigo con Vicente, con un especial de Don Vicente, porque veo que por acá me están solicitando muchas canciones y nosotros ya casi nos despedimos y hoy debo otras canciones. Me voy con Recostado en la Cama, 3:43 acá en El Salvador. Saludos a todos nuestros amigos de Guatemala, Honduras, Costa Rica, Nicaragua, Panamá, de Belice, que están conectados a esta hora.
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0: Omar, hasta Perú, saludos.
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0: Hasta Ecuador también.

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1: Desde Cojute, César, saludos. Bueno, mi gente linda, nosotros nos despedimos. Feliz tarde. Se quedan en sintonía de la Chévere 100.9 en Tardes, Noches Más Chéveres. Ya viene don Javier Albanés para seguir en Tardes, Noches Más Chéveres, chiquitos. Okay. Ya viene en camino.

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1: Bienvenidas, bienvenidos sean todos. Aquí estamos ya preparados para atenderles.
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1: Despedimos a nuestra compañera y amiga, la guapa Katherine Rivera. Ya para casita, que vaya con el señor. Y ustedes, vayan con el señor también después de sus trabajos. Aquí está ya esta canción. La Navidad de los

0: Los Tigres del Norte en esta tarde, aquí estamos.
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0: Día martes, día jueves de 4 a 5 y el día sábado de 10 a medianoche. Ahí le damos dos horas, mire, le damos vendaje, dos horas con los Tigres del Norte.

0: Los Tigres del Norte. ¿Dónde se encuentra usted? Quiero saludarle en esta tarde de martes 13 de octubre.
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0: Soy el jefe de jefes, señores. ¡Vivan, vivan, vivan!

0: Fabio, buenas tardes, los saludamos aquí de Ferretería Kevin. ¿Cree que nos puede complacer ahí con la canción de los Tigres del Norte, Lágrimas del Corazón, por favor?
1: Lágrimas del Corazón. Bueno, le busco Lágrimas del Corazón entonces. Deme un segundito y le busco la canción Lágrimas del Corazón. A ver qué más. Marcos Cortés, Eli en Sonsonate. ¿Qué dice Eli? Adelante, Eli. Don Javi, tenemos lluvia aquí en Sonsonate, pero estamos con las tardes, noches más chéveres. Gracias. Ferretería Kevin, en sintonía de la chévere, don Javi, ponga la canción Mi Buena Suerte, dice Patty Hernández, o sea, la jefa. Eso, gracias por estar con la chévere. En Huayúa, Sonsonate, don Javi, aquí escuchando La Hora de los Tigres, me complace con La Baraja Bendita. Huayúa es territorio de la chévere.
2: Sí, saludos desde aquí, desde La Gloria. Redondel Chapijana, en el tráfico, quería ver si podía poner el sastre de los Tigres del Norte. Gracias, don
1: Javi. El sastre. ¿Y cómo está el tráfico ahí, Ivo? En el Redondel Shafik Handal, ¿cómo está el tráfico ahí, Ivo? Me imagino que pesado, ¿verdad? Porque después de las 3, después de las 3:30, y no digamos las 4, ya se va viendo largas filas en diferentes lugares.

0: Hola, parce, póngame Vete de mí de los rehenes.
1: Luisito. Sí, hay carga vehicular, bo. Gracias, Luisito, ahí por tu reporte. En Sonsonate, Don Javi con lluvias, puede programar el jefe de jefes, Marcia Martínez, está en España escuchando la chévere. Muchas gracias. Y Benjamín Reyes dice, buenas tardes, Don Javi, me programa la canción El Bilingüe. Le saludo en Apopa, me encuentro, bendiciones, que la pase súper bien. Breve pausa y sigo con ustedes.
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0: Las 4:28 minutos, 4:28, estoy tomando un atol. Un atol. ¿De qué creen que es el atol? ¿Será un atol de elote? ¿Qué dicen ustedes? Estoy tomando un atolito bien rico. Traje varios atoles en esta tarde que compartí aquí con mis compañeros, pero yo me quedé con uno. Y está sabroso. Está sabroso, es uno de mis favoritos. ¿De qué atol creen que estoy saboreando ahorita? ¿Y ustedes tomando café o están tomando un atolito también?
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0: canción.
1: Fíjate que no, Luis, no es Atol Shuco, no es Atol Shuco. Traje uno de esos y los compartí con una compañera acá de la radio.
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1: Las 4:31, no, Moisés, no es atol de elote, no es atol de elote. Tiene un colorcito así marrón. Vaya, ya les dije todo eso, ya les dije esa pista. 4:31.
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2: Fíjate que el atol de avena me gusta también. El atol de avena me encanta, pero no, no es atol de avena. Omar Alvarenga, ¿qué onda, Omar?
3: ¡Ay! Se está tomando un atol de maíz.
2: Atol de maíz, tostado, tomé el día de ayer, fíjate, atol de maíz tostado me regalaron el día de ayer, el que estaba sabroso. No, no es atol de maíz tostado, tampoco es atol de maíz tostado. Mire, varios dijeron acá que era atol de maíz tostado.
4: Hola, buenas tardes, don Javier. Yo creo que ha de ser atol de elote que está tomando.
2: No, no, carito, fíjese que no es atol de elote, atol de marañón, dice. No, no es atol de marañón, fíjese. ¿Otro sorbito? Delicioso.
5: Buenas tardes, don Javi. Es atol de piñuela.
2: ¡Correcto! ¡Felicidades! Se lo ganó, se lo ganó, se lo ganó, se lo ganó, se lo ganó. Lástima que no había premio, ¿verdad? Pero sí, fíjese. Delicioso está, fíjese. No quisiera que se me terminara. Que me abundara hasta las 8 de la noche. 25 minutos, 25 a las 5.
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Eric, ya estás agregado, Eric. No hay ningún problema. 22 minutos, 22 minutos a las 5. ¿Qué más quiere escuchar? Con gusto le complazco en esta tarde de día martes. Estamos a 13 de octubre.

0: ¿Qué pasó, Melkin? ¿Cómo estamos, Melkin? Don Javi, saludos para Edwin Cruz.
1: ¡Prendita!
0: ¿Quiero la mesa del rincón? Chévere, Edwin. ¿Dónde estás, Edwin? Para saludarte.

0: El amigo Edwin Cruz me dice, don Javi, aquí en la zona de El Salvador del Mundo, estamos en sintonía de la Internacional Chévere.
1: Vaya pues.
0: Gracias, señores, por preferirnos. Camino a Santa Ana, don Javi. Aquí vamos camino a Santa Ana, terminación 8128. Quiero la canción El Jefe de Jefes, Bruni Lobo. Aquí estamos, don Javi, con ustedes.
2: Don Javier, buenas tardes. Bienvenido a otro turno más de La Chévere. Ahí agrégueme, porfa. No puedo ver los estados de la radio.
0: Pero ahí está, ya está agregada.

0: con los éxitos de los Tigres del Norte.
1: Qué rica está la manzana. Bueno, me están diciendo... Me están diciendo, don Javi, agrégueme al WhatsApp de Radio La Chévere. ¿Ya lo tienen? ¿Ya tienen el nuevo número de WhatsApp?
0: WhatsApp de Radio La Chévere, 7535-6600.
1: Ustedes van a ver si ya están agregados cuando les aparezca un estado de La Chévere. Si pueden ver los estados, es porque ya están agregados. Si no lo están, pues dígale al locutor de turno, Andrea, Katherine, Rolando, Humberto o este servidor, que los agreguemos. Sandra Melara ya está agregada. Quiere una canción, está en Candelaria de la Frontera. Luisito Eloy Guardado ya está agregado y aquí está la canción que me está pidiendo. Doña María Soledad ya está agregada también. 11 para las 5.

0: Dios, mire qué mesera, ¿verdad? O sea que no daba nada de fiado, no daba el crédito. Todo al contado, dando y dando, como dijo, ¿ah? Dando y dando. Wilber, ya estás agregado. Wilber está en Guaymango, Aguachapán. Jonathan también está agregado. César.
1: Hola, Radio La Chévere. ¿Cree que me podría agregar ahí en el WhatsApp? Mi nombre es César Sigüenza. Los escucho todos los días aquí en Sonsonate.
0: Gracias, César. Ya te vi ahí con el emblema de El Alianza. Como dice Macario, el equipo innombrable de la capital. 453.

0: remesa que le envío es así que la recibe. Bien las entiende la desgraciada.
1: Ay, eso está bien, eso se entiende en cualquier idioma, vos.
2: Hola, hola, buenas tardes, don Javi. ¿Qué que me puede entregar el WhatsApp, la chévere?
1: Chévere, chévere, chévere.
2: David Pides, que venimos de Tecojute, ciudad del chorizo, de trabajar.
1: Amaya.
2: Ahí vamos con todos los power con los...
1: Gracias, hermano, muy amable.
3: Hola, hola, soy Daisy. ¿Podría agregarme en el WhatsApp de la chévere?
1: Niña Daisy, en este momento la estoy agregando acá. Déjeme colocar su nombre. Daisy, Daisy, Daisy. Vaya, ya está Daisy. Ahí está agregada. ¿Y aquí quién más?
4: Buenas tardes, don Javi. Lo escuchamos aquí en San Miguel, en los pechitos amarillos.
1: Ah, vaya.
4: Que queremos que nos agregue ahí al WhatsApp de la chévere.
1: Alejandro, Alejandro, ya te agregué. Ahorita te estoy agregando. Los pechitos amarillos son los taxis, ¿verdad? Hubo una época muy bonita donde se taxiaba muy bien, ¿verdad? Donde los taxis eran cosa seria, ¿verdad? Los que más pedía la gente. Ahora, pues, ¿verdad? Ya sabe, pues, que las cosas han cambiado y hay otros servicios también. Sin embargo, pues, el servicio de taxi sigue siendo muy confiable. Así que saluditos a los que andan siempre en sus taxis, en sus pechos amarillos. Que la pasen muy bien. ¿Me permite? Voy a la pausa.
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13: Buenas tardes, soy Mirna Sánchez de Santa Ana. ¿Me puede agregar ahí a La Chévere? Gracias.
1: Bueno, doña Mirnita, bendiciones para usted también. Y el Alex García me acaba de hacer reír, de verdad. Don Javi, agrégueme al WhatsApp. Soy Alex García desde San Francisco, California. Y ahí me muestra un video simpatiquísimo, así que ya lo voy a poner en el estado de WhatsApp. Parece como que es Macario el que va ahí con su Rambo, solo que Rambo no es un burro, ¿verdad? Sino un caballo, pero parecido a el video así el que me acaba de mandar. Gracias, mi estimado Alex García, en San Francisco, California, que muy pronto estaremos ahí.
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3: Buenas tardes, son las 5:06, 5:06 en el 100.9.

0: correcto. ¿Quién más? Ah, el amigo Alex García en San Francisco, California. Bueno, ahí estoy agregando de a poquito a cada uno de ustedes. Con confianza, dígame, Don Javi, agrégueme al nuevo número de WhatsApp.
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0: 5:08, 5:08 minutos.
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5: Las 5:16 minutos, 5:16. Fíjese que me sorprenden las cosas que estoy viendo. Debemos de cuidarnos mucho, nuestra salud es importante, no dejemos de que pasen los días y sentimos algo que nos esté afectando, pues vayamos rápido al médico. Estoy viendo por acá dos noticias en donde hablan de una mujer de la tercera edad que perdió la vida tras sufrir un paro cardíaco en el centro de Santa Ana. Una adulta mayor perdió la vida sobre la 11 calle Oriente entre la avenida Independencia y la tercera avenida Sur en Santa Ana. La mujer se dedicaba a vender fruta en el sector y también estaba viendo por acá otra persona que prácticamente estaba haciendo ejercicio, iba caminando, cuando de repente pues sufrió un infarto también. Esta otra persona estaba viendo como que había sido siempre en el occidente, pero creo que en Sonsonate o Acajutla. No alcancé a ver la nota por acá completa, pero lo que sí quiero decirles es que nos revisemos, nos chequeemos, porque es importante saber cómo está nuestra salud, porque si los triglicéridos y el colesterol andan bien arriba, eso sí es una gran amenaza, ¿verdad? Así que, y caminemos un poquito, aunque sea, ¿verdad? Porque de plano que uno a veces se pone un poquito así sedentario y ya no quiere caminar, va, ya no quiere caminar. Así que hagamos el esfuerzo, porque es necesario que tengamos buenos hábitos para cuidar nuestra salud.
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5: Claro, la comida es rica, ¿verdad? Nadie está diciendo que no nos gusta la comida, pero sí. Si comemos, también tratemos la manera de ver cómo van esos exámenes. Triglicéridos y colesterol. Revisemos también, porque de repente uno no sabe si es hipertenso o diabético. Y ahí vienen los problemas. Nos sorprenden estas enfermedades. Este día queremos recordar a esta gran artista, Isis Gallardo.

El 30 de agosto de 1983 nace Isis Gallardo y lamentablemente falleció el 11 de octubre de 2016. Hoy Radio La Chévere le rinde un homenaje también, un homenaje póstumo a esta artista muy querida por todos los salvadoreños, Isis Gallardo. Nos dejó prácticamente hace 10 años, ¿cómo corre el tiempo? Hace 10 años nos dejó esta bella mujer, muy carismática y también se convirtió después de cantante en también conductora de radio.

0: Señorita Cumbia, con Isis Gallardo y los Cocodrilos. A 10 años de su partida, aquí estamos recordando sus éxitos. Y como ella decía, aquí estoy alborotando el gallinero.
1: Después de un par de años de estar haciendo gira con las Nenas de Caña, que como te repito, fue una gran escuela para mí, estando en la agrupación, fue que se interesaron por mí. Entonces yo ya,
2: ¿cómo? Pero esos intereses eran...
1: No, para ese entonces el interés era netamente laboral. O sea, quiero, esta muchacha me parece bien, y se hablaba mucho de mí, que yo hacía las cosas bien, que animaba bien, que esto, que lo otro, que llevaba la batuta. Llegó el interés mío de hacer algo diferente o en una empresa diferente para sentirme más cómoda.
0: Escuchábamos a Isis Gallardo hablando de cuando estuvo con las Nenas de Caña, con la Baby Swing, y luego pues cuando pasa ya finalmente a los Cocodrilos. 5:26 minutos. La señal de la Chévere Internacional. ¿Dónde hay presencia de la Chévere?

Levante la cabecita, pajarito. Levante la cabecita, pajarito. René Valdés Cáceres ya está agregado. Renécito, Sandra Coreas también allá en Norteamérica. Sandrita, saludos. Que la pase bien con sus hijas.

Saludos a Carlos Junior, Carlitos Junior, a Big Johnny. Saludos a Big Johnny hasta Virginia, allá en Richmond. Don Javi, le cuento que ya son las 7:30 minutos acá. Ya es de noche y estamos trabajando para el jefecito James. Saludos a James. Que la pase bien chévere. Aquí estamos desde San Salvador, El Salvador, saludando

0: ¿Y cómo era Isis Gallardo en el escenario?
1: En una agrupación donde solo decía, claro, claro, claro, buenas noches, sí, levante la mano, soltero, no sé qué. A una agrupación donde te convertías en la señorita Laura, donde tenías que contar chistes, donde tenías que bailar el pomponte, donde tenías que acompañarle el chiste al otro. Aprenderte todas esas canciones, no. Y sabes que ensayé solamente como una tarde y media. Y otro día, otro poquito, y de ahí me dijeron, vámonos para la gira. Ya estamos.
0: Ahí está la voz de Isis Gallardo. La recordamos a través de Radio La Chévere, a 10 años de su partida. Con mucho cariño, Isis hasta el cielo. ¡Uy!

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1: A las 5:34, aquí estamos para servirles a nivel nacional e internacional. Queremos enviarle saludos a Génesis Pérez. Dígale, don Javi, que se vaya para su cuarto ya. Vaya a Génesis, dice mami que se vaya para su cuarto ya, que es hora de dormir. Bueno, sí, creo que es hora de dormir ya. ¿Serán qué? ¿Las 7:35 ahí donde se encuentran ustedes o es más temprano?
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2: 540, a ver, don Javi, agrégueme al WhatsApp. Le saluda Yanni desde Sonsonate, en San Antonio del Monte. Quiero ave cautiva del conjunto Primavera. Vaya pues, Roberto o Robert, allá en Toronto. Aquí estamos con la chévere, don Javi. Ya estás agregado, hermano. Doña Menche.
3: Javi, buenas tardes. Por favor, salúdeme a la licenciada Alba América Montes Ungo, que está de manteles largos. Por favor, don Javi, salúdeme a la licenciada. Ella escucha la chévere, ella vive allá en la colonia Santa Lucía, cerca del Matasano. Por favor, de parte aquí de Mercedes, la niña Tiki, de la amiga de la niñez, juventud y todo.

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5: 5:45.
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1: 5 de la tarde, con 46 minutos. 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
2: La zona de la Universitaria Norte con bastante carga vehicular, también llegando a la zona del Indes. Sobre la Juan Pablo II en San Salvador también tenemos bastante carga vehicular.
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2: No nos metamos en problemas, caballeros. No nos metamos en problemas. Si nos gusta una mujer y esta mujer es prohibida, es ajena, le pertenece a otro hombre, no nos metamos en problemas. Mire que estoy viendo por acá de los chambres que circulan, ¿verdad? Uno a veces no quiere ver estas cosas, pero siempre nos topamos con estos chambres acá en las noticias que aparecen en el día a día. Un hombre presuntamente intentó escapar por la ventana al ver llegar al esposo de la amante. Imagínese qué cosa, ¿verdad? Estaban en el apartamento de la pareja y quizás ella le dijo: venite, hombre, venite, si mi marido no está hoy, ha salido. Estos días anda trabajando y regresa hasta dentro de una semana, venite. Y a la hora de las horas se va el hombre, ¿verdad? Le hace caso a la muchacha y se va al apartamento. Estando en el apartamento, como dice Macario, disfrutando de la cajetilla de chicles. Estaban en plena acción cuando de repente tocaron a la puerta. ¿Y sabe quién era? Nada más y nada menos que el esposo de la chica. Ella empezó a gritar y a decirle: escóndete, escóndete, que ahí viene mi marido. Y mire, el hombre le tuvo tanto temor a la situación que no se escondió, sino que empezó a salir por la ventana y en una de esas no se agarró bien y fue a caer hasta el estacionamiento de los apartamentos. Y ahí abajo nada más y nada menos que estaba la policía y un par de vecinos que... ¡ja! Esos vecinos que usted no pueden ver algo porque ya lo sabe medio mundo. Pero esto no fue aquí en El Salvador, sino que fue allá en Quintana Roo. Imagínese, allá en Quintana Roo fue esta situación. No solo aquí pasan las cosas, sino que en otros lados también. Así que cuidadito, cuidadito con andar de tremendo.

0: Saludos a doña Margarita Chinchilla. Doña Margarita Chinchilla, fiel oyente de La Chévere, al igual que Carlitos Herrera, quien la saluda en esta tarde. Ya le busco la canción de Bronco, que no quede huella. Cuidado con María, que María no amaga también.
1: No, Javi, mamá complació con la canción, va.

0: Sí, hay varios hombres que nos toca así, ¿verdad? Nos toca hacer de todo.
1: ¡Sí, para que la gocen!
2: ¡Los cocodrilos!
0: ¡Qué rico! Hacemos de todo, hacemos de todo.
1: ¡Qué rico!
0: Un minuto a la

0: Solo que nosotros trabajamos y hacemos de todo, ¿verdad? Trabajamos y hacemos de todo. Bueno, señoras y señores, le ponemos punto final a este especial que hemos tenido en esta tarde, recordando a nuestra querida... Isis Gallardo en esta tarde, como parte del homenaje que le hace Radio La Chévere por los 10 años que lamentablemente tiene de haber partido de este mundo. Isis Gallardo siempre vivirá en el corazón de todos los salvadoreños. Y aquí está otro de sus éxitos. Este que estaban esperando, ¿verdad? Este que estaban esperando. Lamentablemente, Isis Gallardo falleció en el 2016 y hoy, 2026, la recordamos.
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0: Un 11 de octubre de 2016 falleció y hoy, 13 de octubre de 2026, a Radio La Chévere le rinde este homenaje.